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Pues bien, amigas y amigos, una vez más estamos con todo el gusto del caso, ahora a la mitad de la semana laboral, hoy miércoles 5 de agosto, para nuevamente acompañarnos mutuamente a través del programa Memoria Digital, que trae lo mejor de la música del recuerdo en inglés y que compartimos juntos, ustedes comunicándose con nosotros, sugiriendo las producciones musicales a través de nuestro número telefónico 7760-3432. A través de nuestro número de WhatsApp, el 4242-8180. Objetivo primordial del programa es que después de la jornada de trabajo, si ustedes ya están descansando o si todavía están trabajando, pues es relajarnos, poder disfrutar, unirnos, disfrutar, traer a la memoria esos muy buenos recuerdos que nos pueden traer instantáneamente estas canciones que presentamos de aquí hasta las 21 horas con exactos 30 minutos. Así que su comunicación, como todos los días, siempre es importante a través del máximo poder de la Radio Occidental Estéreo y juntos nuevamente converger aquí en el programa Memoria Digital. Vamos a iniciar entonces de inmediato con la presencia de esta banda londinense, de esta banda británica que se formó en el año de 1980. Los músicos Nick Fieldman, Jack Hughes y Darren Costin fueron los que iniciaron con la misma. La nombraron Wang Chung, es el nombre de la banda. Wang Chung es una expresión en chino que significa campana amarilla. Y es la agrupación que va a regalarnos esta muy buena producción con ritmo energético, con muy buena vibra musical, titulada Let's Go. Así que vamos todos entonces de nuevo a disfrutar del programa Memoria Digital en este miércoles 5 de agosto. Let's Go con la banda Wang Chung.

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4: Sin dejar que el tiempo nos gane la batalla para poder aprovechar el mismo, pues aquí estamos y seguimos con la presencia de lo mejor de la música del recuerdo en inglés a través de Memoria Digital. Estamos llegando a las 18 horas con exactos 23 minutos acá en esta estación de radio y nuestro objetivo principal sigue siendo el acompañarles a ustedes, amigas y amigos, que cada uno de los recuerdos que acá escuchamos y disfrutamos puedan ser bien recibidos y no nos cabe la menor duda, no lo dudamos en ningún momento que nos traen a todos buenos recuerdos de época maravillosa, hablando de los años 70, 80, los años 90 también aquí en Occidental Estéreo. Y hablando de los 70, pues damos un brinco hasta el año de 1978, cuando la banda de música disco de origen norteamericano llamada Village People lanzó esta producción como el segundo sencillo y la canción principal del álbum con el mismo nombre, que titularon a esta canción que les presentamos. Una canción que llegó a ser también trascendental porque ingresó al Billboard Hot 100 en el mes de junio de ese año 1978 cuando fue lanzada. Así que vamos entonces con esta canción que se convirtió en el primer éxito de Village People en las listas norteamericanas, alcanzando en ese entonces el puesto número 15 en la segunda semana del mes de septiembre. Se trata de la canción titulada Macho Men con los integrantes de Village People.

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7: 46 minutos transcurridos de las 18 horas, 6 de la tarde, acá en Memoria Digital de Occidental Estéreo. Qué gusto saber que están disfrutando del programa. A ustedes que nos escuchan allá en el estado de Chiapas, en la República Mexicana, a quienes lo hacen en cualquier lugar del territorio suroccidental de nuestro país, en estos dos lugares mencionados, a través del 88.7 en la frecuencia modulada, pero también sabemos que hay muchas personas que nos escuchan a través de www.occidentalradio.com, y también va para ellos nuestro estrechón de manos muy sincero, y pues esperar que estemos disfrutando todos de la música aquí en Memoria Digital. Ya para el año de 1976, el cantante británico Paul McCartney tenía ya establecida su carrera como solista, ya pues no tanta actividad musical con sus otros compañeros del cuarteto Los Beatles, originario de la ciudad de Liverpool en Inglaterra. Ya Paul McCartney tenía su trabajo independiente como solista y había formado su propia agrupación junto a su esposa Linda, grupo al que llamaron Wings, Las Alas. Pues de ellos, de Paul McCartney y su grupo The Wings, vamos a presentarles esta canción que fue lanzada en el año de 1976, una canción que estuvo durante 3 semanas en la lista pop y número 1, también durante 3 semanas en la lista de las más escuchadas. Canción que llegó a obtener la certificación de oro por sus grandes ventas en tanto Estados Unidos como en la Gran Bretaña, por más de 1 millón de copias vendidas. Así que vamos entonces a escuchar con Paul McCartney y su grupo The Wings la canción titulada Let Them In, Déjenlos Entrar.

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Sigue transcurriendo la noche y parte final de este día miércoles 5 de agosto. Son 7 minutos los que transcurren de las 19 horas 7 de la noche. Y entonces es momento de presentar una canción que fue dada a conocer en el año de 1984. O sea, de estar en el 2026, damos un brinco al pasado hasta 1984. ¿Qué hacía usted en ese año? ¿Estaba ya trabajando? ¿Todavía estaba estudiando? ¿Quizás el básico, el diversificado o ya en la universidad? ¿Qué etapa de su vida vivía usted? Haga memoria en este momento cuando la canción que vamos a presentar estuvo en su apogeo. En ese entonces, 1984, en el mes de mayo, específicamente fue lanzada la canción llamada Magia, Magic, a cargo de la banda de música rock norteamericana Los Carros, The Cars. Una canción que llegó a ser también de las más exitosas porque ocupó la parte más alta del Billboard Hot 100. Estuvo en el puesto número 1. Una canción que fue escrita por los integrantes del grupo Rick Ocasek y Mott Lange, dentro de los que también son parte de los integrantes de esa agrupación. Vamos entonces a escuchar Magia aquí en Memoria Digital, y la magia también la hacen ustedes cuando se comunican a través del 7760-3432 o el WhatsApp de la emisora 4242-8180. Sale el grupo Cars.

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1: Dentro de las cosas y experiencias más agradables que disfrutamos, vivimos y agradecemos a Dios acá en el programa Memoria Digital es la comunicación de ustedes, amigas y amigos, a través de las vías a su disposición, telefónicamente para llamaditas al 77 60 34 32, y a través también de nuestro número de WhatsApp, el 4242 8180. Un saludo muy cordial para nuestro buen amigo Mauricio, que es otro de los fieles memoriadictos digitalizados, que está con el oreje bien pegada a la Oxi, disfrutando del programa que trae la música de esta época fantástica y maravillosa, que sigue muy viva gracias a las sugerencias. Así que con todo agrado le complacemos, Mister. Es una canción que llegó a ser uno de los sencillos exitosos del británico Elton John, la canción llamada Little Jenny, la pequeña Jenny, una canción que llegó a obtener mucho éxito en el listado más emblemático de Estados Unidos, el Billboard Hot 100, ocupó el puesto número 3 de ese listado. Llegó a convertirse también Elton John en uno de los cantantes muy bien recibidos en territorio norteamericano. La canción llegó a tener una certificación de oro por las altas ventas que acumuló solamente por esta producción a cargo de Elton John. Así que gracias por la sintonía, mi estimadísimo, y para todas las personas también que están en compañía de esta estación de radio, disfrutemos este éxito del año de 1980 llamado Little Jenny, la pequeña Jenny, en voz de Elton John.

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4: 16 son los minutos que ahora nos separan de las 20 horas, 8 de la noche. Gracias por seguir en sintonía de Memoria Digital de Occidental Estéreo. Acá no hay cansancio, acá no hay aburrimiento, no hay pasarla mal, todo lo contrario. Estas 3 horas y media que tenemos de el programa de música del recuerdo en inglés, desde las 18 hasta las 21 horas con 30 minutos, pues son bastante agradables y el tiempo se nos va bastante rápido por la calidad de todas las producciones. Y mire, cada canción que aquí se incluye en Memoria Digital, cada día que tenemos de la semana de estar acompañándoles, pues es una experiencia muy agradable porque nos trae muy buenos recuerdos y las canciones siguen siendo eternamente imperecederas e inolvidables. Ese es el caso de lo que a continuación vamos a presentarles, que fue un éxito en el año de 1983 a cargo de los integrantes de la banda Air Supply, que llegaron a cosechar también mucho triunfo con esta canción llamada Making Love Out of Nothing at All, haciendo el amor de la nada, a cargo de los integrantes de este dueto de esta banda llamada Air Supply, que llegó a ser un tremendo éxito en el año de 1983. Así que no se diga más y sigamos disfrutando de Memoria Digital con la presencia de Air Supply aquí en Occidental Estéreo.

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1: El tiempo sigue transcurriendo, ahora estamos en las 20 horas, 8 de la noche con 6 minutos. Esto es Memoria Digital, programa que presenta lo mejor de la música del recuerdo en inglés, y no por nada, porque la aceptación que ustedes le dan al programa, pues es lo que hace que les digamos que es el espacio oficial para nuestros recuerdos y nuestras memorias de esa cantidad de música que fue también incidente en toda Latinoamérica, en el mundo de habla hispana, porque no podíamos ser ajenos, ya que el ritmo, el éxito también que imprimían los artistas en sus canciones eran lo que nos hacía pasar momentos agradables y los volvemos a disfrutar aquí en Memoria Digital. De esta cuenta vamos a dar un salto a una producción musical que se grabó por el año de 1987. ¿Sabe usted que ya para 1987 la banda Fleetwood Mac había grabado alrededor de 13 álbumes anteriores? Porque este que les presentamos es un éxito que está contenido en el 14th álbum de estudio de la banda Fleetwood Mac. La titularon Little Lies, Pequeñas Mentiras, una producción musical que aún contaba con la presencia de Mick Fleetwood, Christine McVie, John McVie, Stevie Nicks y Lindsey Buckingham. Estos últimos dos mencionados eran los que le daban esa particular voz en las vocalizaciones a cada una de las canciones de Fleetwood Mac. Así que Vámonos con ellos entonces, de 1987, de su álbum número 14. Aquí está Little Lies, Pequeñas Mentiras.

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2: Qué gusto saber que nuestra audiencia sigue disfrutando del programa Memoria Digital. Saludos cordiales para ustedes también que nos escuchan en la zona costera, no solamente del departamento de San Marcos, sino también del sur de nuestro país. Qué gusto saber también que Sandy está en sintonía de esta estación de radio, se comunica con nosotros para hacernos la solicitud musical allá en la zona costera del departamento de San Marcos. Disfruta de la programación y pues uno de sus recuerdos favoritos es esta canción que fue dada a conocer en el año de 1984. ¿Y quién sino la controversial pero tremendamente exitosa Madonna para poder recordar esta canción suya que lanzó, repito, en ese año de 1984? En ese entonces Madonna estaba lanzando su segundo álbum de estudio, pero el éxito fue tan repentino y tan rápido que desde sus primeras grabaciones Madonna logró acaparar la atención de una enorme cantidad de seguidores que disfrutamos de la música suya en los años 80. Vamos a escuchar entonces esta producción que dentro de su contenido se puede escuchar una voz robótica que es procesada o fue procesada a base de un sintetizador con la frase que a nuestro idioma se traslada como viviendo en un mundo material. Esa frase específicamente cantada en la voz de Madonna era sintetizada por tenía la tonalidad robótica a través de un sintetizador de lo más reciente en la tecnología que en ese año de 1984 había para que lo pudiéramos disfrutar. Aquí está entonces Material Girl, la chica material, a cargo de la exitosa Madonna.

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Las 8 de la noche con exactos 42 minutos en este miércoles 5 de agosto. Un día más en el que la música hace que sea bastante agradable la programación, el horario de 18 a 21 horas con exactos 30 minutos. Nuestro objetivo principal, como siempre, es que la pasemos muy bien y consideramos que así sucede. Con su comunicación, con la sintonía y nosotros también regresando el premio a la misma a través de las canciones que aquí se van incluyendo. 1984, nos ubicamos nuevamente en ese año. En Austria se formó un grupo de música pop rock que destacó especialmente por la canción que a continuación vamos a incluirles y vamos a recordar. Se trata del grupo Opus, una agrupación originaria de la ciudad de Graz, en Austria, que llegó a cosechar muy buenos triunfos. Es una de las bandas también que especialmente por esta canción es bastante recordada y cómo no gustar y recordar de esta canción. Se titula la misma Live is Life. Algunos la traducen como vivir es vida, otros la traducen como vivir es vivir. Lo que sí es cierto es que cada vez que la escuchamos nos hace disfrutar de excelentes momentos y nos trae muy buenos recuerdos. A don Maradona le gustó mucho esa canción, ¿verdad? Por aquel reel o aquel video que hay en el que junto a la música de Opus, él hace sus respectivas técnicas y el dominio del balón. Así que vámonos entonces con los austriacos de Opus, la canción titulada Live is Life.

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Se fue el tiempo, se nos terminó en lo que se refiere a la programación de Memoria Digital, el quinto día del mes número 8 de este 2026. Muy contentos desde las 18 horas 6 de la tarde cuando empezó el programa. Saber que contamos con la audiencia de ustedes, amigas y amigos, y que cada día es una nueva experiencia. Tratamos de abarcar la mayor cantidad posible de éxitos musicales, tratar de no ser repetitivos, y eso es parte también de la audiencia y del éxito que tiene la programación Memoria Digital de Occidental Estéreo, pero por sobre todo gracias a ustedes que nos escuchan, ya sea a través del 88.7 en la frecuencia modulada o a través de www.occidentalradio.com. Así finalizamos, que tengan ustedes muy buen descanso, que tengan buena noche. Ojalá Dios nos permita volver a encontrarnos mañana, siempre a partir de las 18 horas en el jueves 6 de julio. Mientras tanto, pues, a encomendarse a Dios, a disfrutar del descanso, deje preparadas las cosas que necesitará mañana. Usted sale a las 6 de la mañana, 5 de la mañana, 4 de la mañana, su horario de ingreso al trabajo es a las 7 o a las 8 de la mañana, en fin, la hora que sea, pues entonces aproveche todavía algunos minutos más para preparar lo esencial que necesitará para salir, y así, cuando usted vaya a salir, pues ya solamente toma su mochila, su maletín, su bolsa, y ya puede estar seguro de que lleva todo lo necesario para que también no tenga ningún apuro y ningún atraso que no se espera al momento de su salida. Que tengan buen descanso. Soy Oscar Daniel Orozco Sánchez y como siempre un enorme gusto y agradecimiento a Dios por darnos la oportunidad de acompañarles. Vamos a finalizar con algo que es también icónico de los años 80. Me refiero a la canción interpretada por el grupo Styx, el inolvidable éxito titulado El Señor Robot, Mr. Roboto, para despedirnos en esta noche. Con permiso, buen descanso.

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0: Buenos días, muy buenos días, amigos y amigas que ya están acompañándose de la programación del Máximo Poder de la Radio. Es el jueves 6 de agosto del año 2026, el cual les acompañamos en esta hora de la programación. Espero de que hayan tenido una excelente jornada el día de ayer, que la hayan podido pasar súper bien, que hayan podido cumplir a cabalidad con cada una de las tareas que tenían programadas y que hoy todos estemos ya listos para poder iniciar este día con la mejor actitud, de la mejor manera y con la confianza en Dios de que este será un día lleno de bendiciones y cosas buenas vendrán a nuestra vida.
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0: Recuerde, a pesar de las situaciones, a pesar de las dificultades, a pesar de lo bueno, de lo malo de la vida, todas las cosas nos ayudan a bien. Eso es un principio bíblico. Así que a confiar, a poner nuestra confianza en Dios y creer que este será un día lleno de muchas bendiciones. 6 de la mañana en punto, es el juevechón, el primero de este mes de agosto.

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Esto fue La Ecos Manzanero con el tema El Valle de la Ermita. Estamos en las 6 de la mañana con 13 minutos. ¡Arriba el ánimo! Es la mañana del juevechón a través del 88.7. Buenos días para todos. Está disponible el 7760-3432 para que usted pueda llamarnos y solicitar su tema musical, El Ritmo de las Marimbas Orquestas favorito. O bien escríbanos a través del WhatsApp 4242-8180.

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1: La mejor receta, los cuatro saltos para superar una gran decepción. Tercer salto que tenés que dar, tolerá bien, es decir, de la mejor manera que puedas esta gran decepción que sufriste. En Marcos capítulo 14 está la historia de Jesús cuando fue decepcionado por sus tres mejores amigos íntimos allí, Pedro, Jacobo y Juan, los tres grandes apóstoles. La noche antes de la cruz, él se fue a orar y les dijo: espérenme aquí hasta que regrese y no se duerman. Volvió tres veces y los encontró durmiendo. Jesús dijo: bueno, se duermen porque están cargados de sueño, la carne es débil y entonces se duermen. Mira, te va a ayudar a tolerar, aceptar el error de los demás, del otro, del que te ofendió, porque se equivocó. Segundo, otorgar libertad, otorgarle la libertad de pensar y hacer lo que quiere, porque los otros definitivamente hacen o hacemos cada uno de nosotros lo que queremos. Y tercero, conservar vínculo. Jesús no le dijo: no quiero ser más nada con ustedes. Al contrario, le dijo: bueno, vamos, sigamos juntos. Estos tres que decepcionaron a Jesús, después dieron su vida por él. Pensalo, dale otra oportunidad.
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3: 19 son los minutos que transcurren ya de las 6 de la mañana. Es el juevechón a través de Occidental Estéreo. Buenos días para doña Vicky Monterroso, que nos escucha en Retaluleo. Buenos días también para quien nos escucha en San Felipe Reu, también nos están sintonizando. Buenos días para doña Verónica Consuegra, aquí en la zona 2, escuchando la programación en esta hora. Doña Vero, que esté muy bien, saludos, éxitos en las actividades de este juevesito.

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Bueno, estamos ya en las 6 de la mañana con 24 minutos. Tome nota de ello, 6 de la mañana con 24 minutos en este jueves 6 de agosto del año 2026.

Buenos días para todos los que están en sintonía en esa hora de la mañana. Buenos días para Kaylee, que nos escucha siempre acá en San Pedro Zacatepeques. Gracias, bonita, por estar sintonizando este espacio radial. Te deseo que tengas un excelente y bendecido día. Pásala muy bien, disfruta de tus actividades y recuerda que te amo. La frase del día de hoy se la compartimos de un personaje anónimo en algún momento de su historia. Dijo: si amas lo que haces, no necesitas tanta disciplina, solo necesitas creer en ti. Le repito, si amas lo que haces, no necesitas tanta disciplina, solo necesitas creer en ti. Cuando algo nace del corazón, no hace falta obligarte, simplemente fluye. La pasión se convierte en motor y la disciplina en un aliado, no en una carga. Lo difícil no es levantarte temprano, es hacerlo sin ilusión. Por eso lo más importante no es cuánta fuerza de voluntad tienes, sino cuánto crees en lo que haces y en ti mismo. Hoy conecta con lo que amas, aunque sea un paso pequeño, porque cuando hay amor por lo que haces, la constancia deja de ser sacrificio y se vuelve placer. No mueva tanto el motor. Vámonos con más de los temas musicales. Es el Juevichón a través del máximo poder de la radio.

0: Bueno, estamos ya llegando a las 6 de la mañana con 31 minutos. 6 de la mañana, 31 minutos. Gracias, amigos y amigas, por acompañarse de este espacio radial. Si Dios nos lo permite, volveremos mañana porque estamos llegando ya al final del mismo. Gracias por su fiel sintonía. Usted siga disfrutando todo el día de la variada programación del máximo poder de la radio con el Jovechón, con el jueves de Marimba Orquesta. Pásela muy bien. Le deseamos a todos éxitos en esta jornada. Ánimo, que tenga un bonito y agradable día. Y como mencionamos en la frase que compartimos el día de hoy, hay que amar lo que hacemos. Así que póngale corazón, entusiasmo y mucho amor a todo lo que usted va a realizar en este día. Nos despedimos con algo de Malacates Travel Shop junto a los Internacionales Conejos.
1: ¡Internacionales!
0: ¡Feliz juevesito para todos!

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3: Muy buenos días, que Dios les bendiga. Yo soy Dennis Thomas, amigo suyo, vecino suyo. Ya tenemos 35 años vivir en Centroamérica. Criamos todos nuestros hijos, 7 hijos aquí en esa parte del mundo, ¿verdad? Y verdad, ya estamos siempre viviendo, ¿verdad? En el momento estamos viviendo en Matagalpa, de Nicaragua. Pero queremos, ¿verdad? Queremos ser amigos suyos, ¿verdad? Yo quiero ser bendición a su vida, ¿verdad? Bienvenidos al programa. Son 15 minutos, pasa tan rápidamente, ¿verdad? 15 minutos de Radio Instituto. Yo enseño temas acerca de la vida y la Biblia, ¿verdad? Abre su Biblia conmigo y manténgala para siempre, ¿verdad? Cuaderno, lapicero, para anotar el tema de hoy. Es importante, ¿verdad? Mientras que estoy enseñando, que en lugar de buscar el texto, ¿verdad? Porque va rápido, apúntalo primeramente, después busca el texto. Si no hay tiempo, buscar el texto, puede hacerlo después el estudio, ¿verdad? Claro, claro que sí, ¿verdad? Puede buscarlo después. Si no tenga Biblia, siempre apúntalo, ¿verdad? En un papel, y busca una Biblia prestada, ¿verdad? De alguien, ¿verdad? Y repasa toda esa información después, los 15 minutos, cuando pasan los 15 minutos, ¿verdad? Entonces apunte, ¿verdad? El tema de hoy, libro, capítulo y los versos, ¿verdad? Como Génesis capítulo 15, verso 3, ¿verdad? Algo así, ¿no? Capítulo 12, ponga Génesis, después el capítulo, número del capítulo, después los versos. Comenzamos ayer con el tema de religión. Y mire, tenemos a un lado religión, ¿verdad? Todas clases de religiones, ¿verdad? Y hay montones, ¿verdad? En el mundo, ¿verdad? Otra mano, religión, tiene la Biblia. Tiene la Biblia. Entonces, mi enfoque está puesta en la Biblia. No quiero ser engañado. ¿Verdad? Yo digo esto, ¿verdad? Yo he dicho esto varias veces, ¿verdad? Que mire, yo enseñé a mis hijos, no deja a otro pensar por usted, ¿verdad? Usted tiene que pagar consecuencias por sus decisiones, entonces por lo menos piense por sí mismo. Amén. Entonces, mire, yo he decidido desde muchos años, mire, yo no iba a aprender, ¿verdad? Estudiar religión, nah. ¿Verdad? La Biblia tiene un solo texto, que habla bien y usa la palabra religión en una forma, ¿verdad? Positiva. Fue la religión que crucificó, entregó a Cristo, crucificó, ¿verdad? ¿Verdad? Religión en ese entonces. Estuvimos, ¿verdad? Leyendo ayer en San Marcos, capítulo 7 y verso 7, dice aquí en verso 7, San Marcos 7:7, dice: pues en vano me honran, Cristo hablando, Jesucristo hablando, enseñando como doctrinas mandamientos de hombre. En verso 9 dice, y les decía también, bien invalidáis el mandamiento de Dios para guardar vuestras tradiciones, ¿verdad? ¿Verdad? Hay la familia, ¿verdad? La palabra tradición no es tan malo, ¿verdad? Tenemos tradiciones. Cuando yo era joven, ¿verdad? No siempre los sábados en la tarde fuimos a la casa de mi abuela para comer hamburguesa y helado, ¿verdad? Tuvimos una máquina, ¿verdad? De mano, ¿verdad? Y buscamos hielo y sal, ¿verdad? Hicimos, ¿verdad? Mayormente siempre, ¿verdad? Era helado de banano. Qué rico era, ¿verdad? Era más que sopa, ¿verdad? Era más que una sopa que nunca congeló, ¿verdad? Bien fuerte, ¿verdad? Bien duro. Pero mire, tradiciones no es malo, pero en cuanto, ¿verdad? Su alma, su eternidad, tengo cuidado. Tengo cuidado. Dios es santo. El hombre no puede. Es imposible que el hombre sea suficiente perfecto para ser salvo. No, imposible. El hombre es pecaminoso. De viaje. ¿Verdad? Así es. De viaje. Somos pecaminosos. Capítulo 2, verso 10. Capítulo 2, verso 10 del libro de Santiago. Santiago capítulo 2, verso 10 dice, porque cualquiera que guardare toda la ley, pero ofendiere en un punto, se hace culpable de todos. ¿Verdad? Entonces usted puede ser, ¿verdad?, el hombre más perfecto, ¿verdad?, en el mundo, menos una pequeña, ¿verdad?, una pequeña detalle. Pero dice aquí, ¿verdad?, porque cualquiera que guardare toda la ley, pero ofendiere en un punto, en solo un punto, un puntitito, se hace culpable de todos. ¿Por qué? Porque Dios es santo, amigo. Dios es santo. Hay una sola manera, ¿verdad?, de ser salvo, de ser limpio, de ser perfecto delante del Padre. Es por la obra de Cristo en la cruz. Es por su sangre. Primero de Pedro capítulo 1 verso 18 dice, sabiendo que fuisteis. Primero de Pedro capítulo 1 verso 18, 19 dice, y sabiendo que fuisteis rescatado de vuestra vana manera de vivir, la cual recibiste de vuestro Padre, no con cosas corruptibles como oro y plata. Usted no puede pagar para cancelar sus pecados. No, es imposible. La plata no puede comprar nada. Pero en cuanto a su alma, en cuanto a los pecados. Verso 19 dice, si no fuimos comprados, rescatados así, ¿verdad? Sino con la sangre preciosa de Cristo, como de un cordero, sin mancha y sin contaminación, ¿verdad? Hay un solo camino, ¿verdad? No hay muchos caminos. Hay un solo camino a nuestro Dios, a nuestro Padre. Hay una sola manera de ser salvo. Una sola manera de ser salvo. Tal vez los versos, ¿verdad? Más, hay muchos lugares en la Biblia, ¿verdad? Muchos lugares en la Biblia, pero uno que es maravilloso. Cristo hablando a sus discípulos dijo, Jesús dijo, yo soy el camino, la verdad y la vida. Y dice, nadie, bueno, ninguna persona, nadie, ¿verdad? Nadie viene al Padre sino por mí, ¿verdad? Solo por Cristo. Él es el único mediador. Ese no es religión. ¿verdad? Ese no es, no es religión. Ese no es religión. Eso es. Y Dios no quiere nuestra religión. Nuestra religión es nada más que opiniones de hombres, ¿verdad? Ideas de los hombres. Pero la Biblia declara que Cristo es el único camino. En el libro de Primera de Timoteo capítulo 2, verso 5 dice, porque hay un solo Dios y un solo mediador entre Dios y los hombres, Jesucristo el hombre. Cristo es el único mediador. Usted puede orar a un, a ver a una persona, personaje de la Biblia, ¿verdad? O los apóstoles, no vale nada. Puede orar en el nombre de cualquier persona en la Biblia, no, solo Cristo, solo Jesucristo, ¿verdad? El cual, verso 6, se dio a sí mismo en rescate por todos, de lo cual se dio testimonio en su debido tiempo. Mire, hay un solo Salvador. No hay muchos salvadores. Lo que hace el hombre, ¿verdad? Buscamos en el libro de San Mateo, capítulo 23. San Mateo, capítulo 23. Vamos a leer este texto, ¿verdad? Pero un texto muy, muy importante es San Mateo capítulo 15, versos 5 a 9. Pero dice aquí, así habéis invalidado, hablando a los fariseos, los religiosos en ese entonces, así habéis invalidado la palabra de Dios por causa de vuestras tradiciones. Hipócritas. Bien profetizó Isaías de vosotros diciendo, este pueblo me honra de labios, pero su corazón está lejos de mí. En vano me rinden culto enseñando como doctrina los mandamientos de los hombres. Oh, amigo mío, ¿verdad? Su eternidad depende en que usted, ¿verdad?, haga el paso correcto. Donde esté esta mañana, usted puede inclinar su cabeza, doblar las rodillas de su alma, ¿verdad? Cristo está a la puerta y decir a Cristo, oh Señor, humíllese delante del Señor, oh Señor, soy pecador, soy pecadora. Límpiame, oh Dios, de toda maldad. Haga una nueva criatura de mí, oh Señor. Usted puede estar en el campo, no tiene que estar en la iglesia, ni con un pastor tampoco. Diga, Señor, oh, recíbeme, límpiame, transfórmame, oh Señor.

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1: Es la hora 6:50.
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2: ¿Qué tal, querido amigo o amiga del programa Cruzada con Luis Palau? Mi nombre es Jorge Escopazo y quiero darle la más cordial bienvenida a este nuestro punto de encuentro en la radio que hemos denominado Cruzada con Luis Palau, aquí donde estudiamos juntos diariamente la Biblia, la Palabra de Dios, de la mano como siempre de Luis Palau, quien en este día nos estará compartiendo la segunda parte del mensaje titulado La Sangre de Jesucristo. Como siempre, le recomiendo que tome su Biblia para seguir la lectura y aprovechar mejor el tiempo que pasamos juntos.
3: Si usted estuvo con nosotros en el día de ayer en este programa, se dio cuenta que comenzamos con un tema intrigante, algo novedoso y para muchas personas muy difícil de comprender. En un sentido, para todos nosotros es difícil de comprender, pero porque hemos aprendido a creerlo, hemos también aprendido a experimentar lo hermoso de esta verdad. Estábamos hablando ayer y hoy continuamos acerca de una frase que se encuentra repetidamente en la Biblia y es la siguiente: la sangre de Jesucristo. Decíamos que es un tema misterioso, pero que nos habla de la propia vida de Jesús. Decíamos que la sangre de Cristo es símbolo de la obra total y perfecta que Cristo hizo en la cruz a favor de toda la humanidad. Y decíamos que la sangre de Cristo, por lo tanto, fue derramada en la cruz del Calvario. Esa es la sangre a la cual se refiere la Biblia cuando nos habla de la sangre de Jesucristo, el Hijo de Dios. En primer lugar, dijimos ayer que por fe en su sangre recibimos perdón de todos nuestros pecados y limpieza moral. ¿Usted, amable oyente, ya ha experimentado ese perdón y esa limpieza? Espero que sí. Si no lo ha experimentado, usted puede experimentarlo hoy mismo, ahora mismo, aún antes de concluir este programa. Pero hoy seguimos y decimos en segundo lugar que por fe en la sangre de Jesucristo, el Hijo de Dios, tenemos lo que la Biblia llama redención. Ahora, no se apresure, no se vaya, le voy a explicar lo que quiere decir redención. Redención es una palabra que viene del antiguo hebreo y que quiere decir libertad o liberación, el concepto, no la palabra. Por ejemplo, en el libro de Efesios, capítulo 1, leemos lo siguiente: en quien tenemos redención por su sangre, el perdón de pecados. Redención. ¿Qué quiere decir redención? Bueno, la palabra redención en sí es del griego, y en el Nuevo Testamento se usan tres palabras que vienen de la misma raíz. Se las voy a decir y luego se las explico. Primero, la palabra agorazo. Segundo, la palabra exagorazo. Y tercero, la palabra lutroo. Ahora se las voy a explicar. Primero, cuando la Biblia habla de la redención por la sangre de Cristo y usa la palabra agorazo, esa palabra es una figura del antiguo tiempo cuando se compraban y vendían esclavos. Usted sabe que en el tiempo del Imperio Romano, el tiempo en que el cristianismo surgió a la historia en forma visible, después de la ascensión de Jesús al cielo, la esclavitud era una costumbre común, y que se vendían y compraban esclavos en un mercado de la misma manera que uno va y compra tomates o verduras o café o azúcar o leche o lo que sea en un mercado moderno. Pues bien, la palabra agorazo quiere decir comprar en el mercado. La figura es esta: nosotros los seres humanos somos esclavos en el mercado del pecado, de Satanás y del mundo. Todo ser humano nace esclavizado al pecado. En ese mercado del pecado apareció Jesús, hecho semejante a los esclavos, pero no siendo él esclavo porque era libre de pecado. Él vino y compró a todo aquel que en él cree, lo compró en el mercado. La segunda palabra, la palabra exagorazo, quiere decir sacar del mercado, sacar del mercado. Usted puede imaginarse a un esclavo que viene un señor para comprarlo porque le pareció que tenía buenos músculos o que era un individuo llamativo para su servicio. Va al mercado de los esclavos y lo compra en el mercado. Luego de pagar la suma para redimirlo, o sea, para sacarlo, lo saca del mercado. Esa es la palabra exagorazo, que quiere decir redimir sacando del mercado. Pero hay una tercera y hermosa palabra en el Nuevo Testamento que nos explica lo que quiere decir ser redimido por la sangre de Cristo. ¿Y sabe cuál es? Es la palabra lutroo. La palabra lutroo quiere decir libertar. Ahí tenemos el triple proceso de lo que hizo Cristo por nosotros en la cruz, de lo que Él pagó con su sangre en la cruz. Primero, vino al mercado del pecado de la esclavitud humana y nos compró. Con la sangre de la cruz nos compró a nosotros del mercado del mundo. Luego, en segundo lugar, después de habernos comprado con su sangre, nos sacó del mundo. O sea que nos redimió. Redimir quiere decir sacar. Y luego, en tercer lugar, no solo nos sacó del mundo, sino que nos dio la libertad. Gracias a Dios, gracias a Dios. Amable oyente, ese es el precioso significado de la palabra redención, que nosotros podemos obtener por fe en la sangre de Jesús. Y ahora, para repasar y hacerle la aplicación, seamos honestos. Todo esto es muy misterioso, ¿no es cierto? Muy extraño, muy misterioso, hasta cierto punto muy difícil de explicar, pero así es. Cristo nos liberta, nos redime, nos compra, nos saca, nos da la libertad. Y amable oyente, usted me dice, bueno, pero señor Palau, yo personalmente todavía no estoy experimentando esa clase de libertad. Pues la puede experimentar. Usted me dice, sí, pero señor Palau, yo hace años que he confiado en Cristo. Usted me dice, como me han dicho tantos a través del continente, yo creo en Cristo, yo lo he recibido como mi Salvador, pero resulta que yo no experimento esa libertad, esa alegría, esa, bueno, esa espontaneidad que usted dice que Cristo da y que la Biblia parece que promete. Si usted no la conoce, amable oyente, sea cristiano o no, le voy a explicar cuál es el secreto. Lo que Cristo hizo en la cruz, con su sangre, nos ofrece la redención, sacarnos del mercado del pecado y darnos la libertad. Pero lo que Él compró en la cruz hace 2000 años tiene que hacerse concreta realidad en su corazón. Me explico. Lo que Cristo pagó en la cruz, aquel precio tremendo para libertarnos a usted y a mí, su propia sangre, tiene que hacerse concreto en la vida suya allí donde usted se encuentra y yo, para mí, aquí donde yo estoy. Yo descubrí varios años después de creer en Cristo, descubrí que Cristo, el que murió en la cruz, vivía. Y no solo vivía, sino que había venido a vivir a mi corazón, porque yo lo había recibido por la fe. Pues bien, esa sangre que Él derramó preparó el camino para que Él pudiese entrar al corazón de un pecador que se llama Luis Palau, de un pecador como usted. Ahora, cuando Cristo entra, comienza su labor de liberación. O sea que la redención la compró con su sangre en la cruz. La redención se hace efectiva en la vida mía y suya. Cuando Cristo entra, usted y yo le permitimos a Él que nos controle, que nos maneje, que nos dirija, y entonces nos empieza a libertar. Sí, querido amigo oyente, para usted hay libertad, porque en la sangre de Cristo hay redención, y porque el Cristo que dio su sangre vive en su corazón. Ahora, en este momento, dele las gracias a Jesús, que Él, misteriosa pero realmente, vive en su corazón, y que Él lo va a libertar a usted hoy, mañana y pasado de las cadenas del pecado.
2: para ponerse en contacto con Luis Palau y hacerle llegar sus comentarios o sus preguntas, escríbale a la dirección de correo electrónico consejos@luispalau.net. consejos@luispalau.net. Si prefiere hacerlo a través del correo postal, escríbale a Luis Palau, apartado 15, Ciudad de Guatemala, Guatemala. 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En el segmento de la música hoy nos acompaña la agrupación Rojo con la canción Solo Tú.

0: nuestro Señor Jesús. Felices los de corazón limpio, pues ellos verán a Dios.
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7: Es la hora 7, 8 minutos.
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4: Es la hora 7:20 minutos.
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Las 7 de la mañana con exactos 36 minutos. Gracias por estar en sintonía de Occidental Estéreo. Una mañana agradable entre sol, viento, nubes que viajan a través de los cuatro puntos cardinales. Y así el clima el día de hoy. Un clima que se ve complementado con la musicalización que Occidental Estéreo regala a toda su audiencia cada jueves. Los jueves acá en esta estación de radio se denominan Juevechones. Hoy estamos disfrutando y programando otra programación más del Juevechón, en donde ustedes pueden hacer las sugerencias musicales de temas, producciones en marimba pura o marimba orquesta, como ustedes así lo gusten y lo determinen, al comunicarse con nosotros a través del 77 60 34 32, y a través también del WhatsApp, el 42 42 81 80. Reconociendo nuevamente en esta fecha 6 de julio, porque mire, ya estamos en el día número 6 del mes, no, que 6 de julio dije, 6 de agosto, en el día número 6 del mes número 8, reconociendo que por gracia de Dios, que por misericordia suya, ustedes y nosotros estamos nuevamente el día de hoy prestos para poder realizar nuestras actividades, para poder trabajar, que el temor a Dios sea el que vaya acompañándonos en todo momento, el temor, la obediencia a Dios, y luego el reconocimiento a que solamente Él es el supremo creador, y por Él fueron creadas todas las cosas, por Él hacemos que nuestro trabajo pueda irse realizando todos los días. Es por puramente la gracia de Dios y el reconocimiento entonces a Él, que es merecedor de todo honor, de toda honra. Y ustedes, amigas y amigos, pues sigamos contribuyendo con nuestro país, haciendo las cosas de la mejor manera. Estamos ya en las 7 de la mañana con exactos 38 minutos en nuestros estudios. Vámonos con la Ecos del Pacífico, con esto titulado La Chicharrita del Café.

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10: Estamos en las 7 de la mañana con exactos 46 minutos en nuestros estudios. 7 de la mañana con 46 minutos. Gracias por estar en sintonía de El Máximo Poder de la Radio Occidental Estéreo en esta fecha, deseando porque la actividad de trabajo pues pueda resultar de la mejor manera. Claro, para eso se requiere esfuerzo, se requiere que nosotros pongamos mucho de nuestra parte para que eso sea factible y sea posible. Un saludo cordial para el doctor Rodrigo David López, seguramente a esta hora ya quizás en camino hacia su trabajo. Buen día, doctor Rodrigo David López, y por la tarde también preparado para poder atender a sus pacientes ahí en la clínica de traumatología y ortopedia ubicada en Calzada Independencia. También un saludo muy cordial para los padres del doctor Rodrigo David López, don Víctor Manuel López Barrios y su estimada madre, o sea, la madre del doctor Rodrigo, doña Vilma Lilian Velázquez Dionisio, para la familia López Velázquez también. Entonces, un saludo muy cordial y para todos nuestros oyentes ahí en el sector de Calzada Independencia, seguramente también disfrutan de los temas de las producciones musicales que incluimos y presentamos aquí en los jueves, música y marimba pura y marimba orquesta. Su comunicación se logra a través de nuestro número telefónico 77 60 34 32, y también a través de nuestro número de WhatsApp, el 42 42 81 80. Saludos cordiales para don Benjamín Pérez también, seguramente ya está listo para realizar el trabajo el día de hoy en algún lugar, pues ha de tener que realizar su actividad para ir y dejar las casas, las oficinas, los ambientes, las fachadas de los inmuebles, de los edificios, bien, bien pintaditos. Así que éxitos, don Benjamín Pérez. Gracias por estar, como siempre, en sintonía de Occidental Estéreo. Un saludo muy cordial también para nuestro fiel amigo oyente en el Cantón Tonalá, para el amigo que tiene su panadería ahí abajito del taller de don Rubén Orozco y de Daniel también. Ahí está siempre atento a la programación, dándole seguimiento. Pues él dice, de tal horario está el programa, del siguiente horario está el programa, el siguiente horario está el programa. Así que se me olvida siempre el nombre de nuestro buen amigo que nos escucha en su paradería allí abajito del taller Serviautos de Daniel, Daniel Orozco. Gracias, mis estimados, por estar en sintonía nuestra. Allí mismo en Tonalá, un saludo cordial para Mario Orozco también. Mario Orozco, ahí trabajando siempre en la carpintería. Éxitos, mi amigo Mario, y gracias por ser siempre también parte de la audiencia del Máximo Poder de la Radio Occidental Estéreo. Bueno, vámonos entonces con Aecos Manzaneros, que le cantaron a ese municipio del departamento de Xalapa, Monjas.

Estamos en las 7 de la mañana con exactos 52 minutos en nuestros estudios. Gracias por seguir en sintonía del máximo poder de la radio occidental estéreo. Allá en la salida hacia la ciudad de Quetzaltenango, un saludo muy cordial para las hermanas Velázquez Alvarado, Irene, Pilar y Rosa. Allí seguramente ya desde muy tempranito, pues preparándose para la actividad del día de hoy. Ya seguramente estarán desayunando a esta hora o ya lo hicieron para luego, pues ahí siempre... trabajar en los tejidos con el señor Rosita allí en la salida hacia la ciudad de Quetzaltenango. Así que saludos cordiales, hermanas Velázquez Alvarado, que también la paz de Dios, la bendición de Él esté sobre ustedes. Allá en el Cantón San Sebastián, por el sector de la Escuela Nacional de Ciencias Comerciales, ENCO, un saludo cordial para la licenciada Silvia Orozco, que también ha de estar ya al tanto de su pequeña nieta, Abigail Montserrat, y disfrutando también de los juevechones. Y ahí en las cercanías de licenciada Silvia Orozco, pues un saludo cordial también para señor Elma, ahí también disfrutando de la programación de El Juevechón en este día. Vamos a continuar con más música, pero antes, miren, quiero expresarle esto. Nosotros los padres de familia, pues a nuestros hijos, lógicamente los queremos, los apreciamos, los amamos, queremos solamente lo mejor para ellos, y siempre nuestra recomendación, creo yo que todos los padres de familia, cuando platicamos con nuestros hijos o con nuestras hijas, que son el regalo de Dios, pues les hacemos recomendaciones, los aconsejamos para que traten de hacer las cosas bien, para que se esmeren, para que traten de hacer lo correcto, porque eso va a tener su rédito. O sea, todo papá y toda mamá siempre va a querer el beneficio de sus hijos. Pues es exactamente lo mismo del creador del universo, de Dios, para nosotros los seres humanos. Y Él nos da consejos que son también para nuestro bien. Hay un fragmento bíblico en el Antiguo Testamento, en el libro de Jeremías, su capítulo 7 y su versículo 23, que dice... refiriéndose y hablando hacia el pueblo de Israel, ¿verdad? Que Dios quería lo mejor para el pueblo de Israel, pero también eso no solamente es para el pueblo de Israel, sino para el resto de la humanidad. Mas esto les mandé diciendo: escuchad mi voz y seré a vosotros por Dios, y vosotros me seréis por pueblo, y andad en todo camino que os mande. ¿Para qué? Ahí está el resultado. Para que os vaya bien. Para que os vaya bien. Así que si queremos que nos vaya bien, pues tengamos a Dios Padre, a Dios Hijo, a Dios Espíritu Santo, como nuestro Dios, como nuestra guía. Andemos en todo camino, en lo que Él quiere, en lo que Él instruye. Escuchemos su voz, que Él sea nuestro Dios, así nosotros podremos ser pueblo suyo. Y entonces, ¿cuál será la consecuencia? Que nos vaya bien. Si estamos pasando penas, no será igual si estamos tomados de la mano de Dios. Vamos a complacer a don Benjamín. Aquí está esta producción que nos ha solicitado, titulada Una casita o una casa en el aire.

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13: Estamos ya en las 7, no que tus 7, 8 de la mañana con exactos 3 minutos en nuestros estudios, 8 de la mañana con 3 minutos. El día de hoy, pues seguramente usted se despertó, gracias a Dios, sin mayores complicaciones. Quizás algunas penurias, pero pensamos siempre, especialmente nosotros que estamos en territorio de movimientos sísmicos, que Dios tuvo gracia nuestra para nosotros, y nos ha librado de situaciones muy, muy complejas en el caso de los terremotos, de los temblores, de los sismos que pueden venir a ocasionar daños bastante difíciles. Así que si usted amaneció hoy en su casa, en su habitación, en su cama, bien calientito, desayunando ya, hay que pensar y hay que pedirle a Dios. Mire la situación bien complicada que siguen atravesando nuestros paisanos en las comunidades que están cercanas a el volcán de fuego. La periodista Andrea Domínguez, el día de ayer, en un artículo que publicó en Prensa Libre, titulado Entre ceniza, barrancas y la amenaza de lahares, evacuados vuelven a sus hogares tras erupción del volcán de fuego. Después de más de 50 horas de actividad eruptiva, los cientos de familias comenzaron a regresar a las comunidades evacuadas por la erupción del volcán de fuego. Con mochila al hombro, bolsas con ropa y la esperanza de reencontrarse con quienes se quedaron resguardando sus hogares en medio del peligro, cientos de familias emprendieron el día de ayer camino de regreso a las comunidades evacuadas por la erupción del volcán de fuego. Debido a la emergencia, decenas de personas salieron de sus casas entre la noche de lunes y la madrugada del martes recién pasado, con lo indispensable, pues de acuerdo con las estimaciones de las autoridades, el riesgo de una erupción de mayor magnitud era inminente en ese momento. Sin embargo, pues ayer empezaron su regreso de forma voluntaria a sus comunidades.

5 de la tarde, ayer, familias de Panimaché y Morelia, de San Pedro y Epocapa, Chimaltenango, que comenzaron a retornar luego del levantamiento de la alerta roja. Aunque el INSIBUME confirmó que la erupción finalizó tras 50 horas de actividad continua, las autoridades advirtieron que el peligro no ha terminado. Las lluvias podrían generar lahares en las barrancas ceniza y seca, además de remover la ceniza acumulada y provocar nuevas afectaciones. Aún así, algunas familias decidieron regresar por su cuenta y cruzar ríos y barrancas, conscientes de que una lluvia fuerte podría convertir esos pasos en torrentes de lodo, roca y de árboles. La preocupación estaba sobre los techos de sus viviendas. La gruesa capa de ceniza acumulada amenaza con acelerar la corrosión de las láminas cuando lleguen las lluvias. Eso provocaría filtraciones y obligar a reemplazar un techo que muchas familias tardaron años en construir. Algunos confesaban que preferían correr el riesgo de subir a limpiar las láminas antes que esperar la lluvia y perder parte de su patrimonio. Mire usted qué cosa más difícil. Y entonces uno cuando escucha esas cosas, cuando se entera de esas cosas, pues no sé, ustedes no sé, yo lo primero que pienso es uno, ¿cómo estaría uno viviendo esas situaciones? Así que ojalá que sea Dios el que siga dando el oportuno socorro y también entidades que podrían ayudar a que estas familias puedan tener lo necesario e ir paliando sus necesidades, también puedan ponerse pilas, listos, ¿verdad? Porque para eso se está en los puestos de administración. Bien merecido, por supuesto, el sueldo que todos tenemos, bien merecido, pero también eso significa que debemos de redituar o regresar con resultados hacia los ciudadanos. Estamos en las 8 de la mañana con exactos 9 minutos. La Lira Marquense viene a presentarse con esta que es una pieza internacional prácticamente y nuestro instrumento nacional también la adapta a sus teclas. Aquí está el Cucu.

Las 8 de la mañana con exactos 12 minutos en nuestros estudios. Mire usted, este problema de la tos se deja venir en el momento menos requerido, inoportunamente. Así son las cosas de la salud. Bueno, mire, difícil situación, se la sigo trasladando de acuerdo a la redacción de la periodista Andrea Domínguez en ese artículo que ella publicó el día de ayer en Prensa Libre respecto al retorno de los retornados. Las personas pues siguen teniendo complicaciones muy, muy serias y pues ojalá que su actuar pueda verse apoyado por las autoridades. ¿Sabe usted que los pobladores de estas comunidades tuvieron que entre ellos juntarse para procurar realizar un puente, elaborar o construir un puente que en dado caso en un territorio específico les dé la oportunidad de poder evacuar rápidamente? O sea, los vecinos se pusieron de acuerdo y con sus propios recursos pues están viendo cómo construir un puente en uno de los pasos que seguramente hace que no corran mayores riesgos o si así fuera necesario, su evacuación sea mucho más rápida. Pues ahí que Dios siga ayudando y dando, como he indicado, el oportuno socorro a ellos que están viviendo esta situación difícil. Pidamos nosotros a Dios por ellos para que de alguna manera pueda enviar el recurso para que estas personas puedan salir adelante. Vamos a ir con más música. Gracias por su comunicación a través de nuestro número telefónico 7760-3432 y también a través del WhatsApp de la emisora, el 4242-8180. Saludos cordiales para el maestro constructor Maynor Velázquez. También seguramente ya está instalado en su respectivo lugar en la obra que a su cargo tiene en estos días. Y un saludo cordial también para todos los albañiles, maestros de obra, ayudantes, albañiles que trabajan en la construcción en cualquier lugar donde nos escuchen en el suroccidente de Guatemala. Acá también en San Pedro Zacatepeque, siempre sintonizándonos, el profesor Arnoldo Ramos. Muy buen día, profesor Arnoldo Ramos, en esta mañana especial de El Juevechón. Y hablando también de El Juevechón, saludos cordiales para el hermano del profesor Arnoldo Ramos, Rudy Ramos. Probablemente está en Malacatán o quizás tuvo la oportunidad de estar el día de hoy acá en San Pedro Zacatepeques. Así que Rudy Ramos, también un saludo cordial para usted, para Seño Chilita, que es hermana del profesor Arnoldo y de Rudy, también que estén disfrutando de este día agradable. Vamos a irnos con más música. Aquí está don Rufino Conejo y su marimba orquesta con esta producción que se titula ¿Qué tengo que hacer?

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7: Increíblemente, mire, estamos ya en las 8 de la mañana con exactos 24 minutos acá en Occidental Estéreo. Trascendió la noticia que acá en la ciudad de San Pedro Zacatepeques, la Policía Nacional Civil detuvo a un hombre que era requerido por un juzgado de Quetzaltenango desde noviembre del año 2023 por el delito de estafa propia. Lo capturaron aquí en San Pedro Zacatepeques. ¿Sabe qué? Se hacía pasar por inspector de la Superintendencia de Bancos. Según la Policía Nacional Civil, el hombre fue denunciado por una empresa dedicada a otorgar microcréditos aquí en San Pedro Zacatepeques, ya que presuntamente se hacía pasar por inspector de la Superintendencia de Bancos y advertía sobre supuestas irregularidades y sanciones administrativas para que le dieran dinero a cambio de no iniciar acciones. O sea, estafaba, ¿verdad? La Policía Nacional Civil añadió que el aprehendido presentó complicaciones de salud, por lo que fue trasladado bajo custodia policial a un centro asistencial. Bueno, pues mire, se hacía pasar por inspector de la Superintendencia de Bancos. ¿Hasta dónde se llega para hacer el mal? Agarrar el camino del mal. Bueno, pues, en algún momento Dios nos libre a nosotros de, no, quizás no nuestra actitud va a ser la misma, pero nuestras actitudes en otros aspectos también podrían ser en de los caminos del mal. Así como dice aquella pieza de Carlos Santana, Evil Ways. caminos del mal. Bueno, vámonos entonces para seguir acompañando a nuestra audiencia en este juevechón 6 de julio de este 2026. Para complacer a Don Minor y a muchísimos oyentes juevechones que disfrutan con esa pieza de la Ecos Manzaneros. Bueno, no solamente la Ecos Manzaneros la interpreta. Hay varios conjuntos marimbísticos que han hecho sus propias versiones de esta misma pieza. Pero Don Minor quiere escuchar con la Ecos Manzaneros esto que le gusta a una enorme cantidad de los juevechones y juevechonas. Aquí está la canasta.

Muy bien, estamos ya en las 8 de la mañana, más 30 minutos acá en el máximo poder de la radio occidental estéreo. Saludos cordiales para todas y para todos, amigos que nos escuchan en Malacatán, en San Pablo, El Tumbador, Catarina, Pajapita, en municipios también como Ayutla, municipios de los departamentos de Suchitepéquez, de Escuintla, de Retaluleu, de Quetzaltenango, Totonicapán, también municipios que en el departamento de Huehuetenango, departamento de Quiché, donde se capta la señal del máximo poder de la radio occidental estéreo a través del 88.7 en la frecuencia modulada. Que estén disfrutando de la mañana agradable que estamos viviendo y disfrutando también en este día número 6 del mes de agosto de este año 2026. Seguimos con más música. Viene ahora la Sonora Santisteban con esto titulado Mi Tuntuntún.

Las 8 de la mañana, más 35 minutos acá en Occidental Estéreo. Hoy estamos fecha 6 de agosto. Para llegar al día número 22 en este mes de agosto, hacen falta entonces 16 días. Dentro de 16 días ya se ha oficializado por parte de las autoridades respectivas, entre ellas el Ministerio de Energía y Minas, el uso de etanol 10 en la gasolina regular. La gasolina super o superior esperará todavía algunos dictámenes, pero a partir del 22 de agosto, la gasolina regular ya tendrá la mezcla con etanol 10. Comenzará a regir a partir del próximo 22 de agosto, de acuerdo a lo oficializado por el Ministerio de Energía y Minas, con un acuerdo ministerial, pero para la gasolina superior aún no se tiene fecha y se esperarán dictámenes técnicos. Así que todo vehículo, especialmente las motocicletas, que normalmente son las que usan gasolina regular, ya a partir del 22 de agosto, pues estarán utilizando la mezcla con etanol 10. 22 de agosto será día sábado. A partir del sábado, fin de semana, se iniciará el uso de esa mezcla que tanto se había estado anunciando. Y para la gasolina superior habrá que seguir esperando, según dicen las autoridades, dictámenes técnicos y el acuerdo respectivo para que también entre en vigencia, si es que así se llega a dar, en la gasolina superior. Gracias por seguir en sintonía nuestra, amigas y amigos. Mucho gusto para nosotros estar, como siempre, enviándoles el cargamento de música en los juevechones. Acá en Occidental Estéreo viene entonces la Cañagüetera.

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10: Es la hora 8:43.
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13: Las 8 de la mañana, más 46 minutos, esta es Occidental Estéreo, que sigue acompañando a su audiencia en el sur occidente de Guatemala, en el estado de Chiapas, República Mexicana, a través del 88.7 FM y también a través de www.occidentalradio.com en cualquier otro lugar. Ahí estamos siempre para servirles. La nueva ley de puertos, o lo que se conoce como ley portuaria en Guatemala, después de una espera de aproximadamente unos 3 años de que se modificara, que se arreglara, pues se aprobó el día de, bueno, fue anteayer, en una, ¿qué les digo? En una sesión larga, en una, no, maratónica, ¿no? ¿Verdad? Porque ni que fuera que están juntando ayuda para los damnificados allá en las cercanías del volcán de fuego, ¿verdad? Ahí sí. Eso podría ser una cuestión maratónica para poder conseguir esa ayuda y solución para esos paisanos. Pero no, fue una sesión bastante prolongada de un poquito más de 2 horas en las que el Congreso de la República de Guatemala aprobó la nueva ley que regirá los puertos, ¿verdad? El trabajo de los puertos en nuestro país. Y entonces, hoy que la gasolina, en la capital, la gasolina superior está más o menos a eso de los 42 quetzales con 8 centavos. La regular 41,8 y el diésel 43 quetzales con 80 centavos por cada galón. Eso es en la capital. En el interior del país los precios pueden ser mucho más altos. En gasolina superior por encima de los 43 quetzales, 43 o 44 quetzales. La regular alrededor de los 42 o 42.50, el diésel, pues, en algunos lugares en el interior del país, casi ya rayando por los 45 quetzales. Entonces, si se aprobó la ley portuaria en una sesión prolongada en la que pusieron todo su esfuerzo, y que está bien porque era necesaria, y que ojalá sea para bien, pues, de los guatemaltecos, y no solamente para beneficiar o esa nueva, esos nuevos puestos de trabajo que van a crear, que sean realmente para favorecer al país. Pero y entonces, la solución, las soluciones prontas para ir paliando esta situación económica complicada en Guatemala, ¿para cuándo será? Si se tuvo la voluntad, digámoslo así entre comillas, de tener una sesión muy prolongada para poder aprobar la ley portuaria, y entonces las soluciones que los guatemaltecos siguen esperando en esta crisis económica, ¿para cuándo serán? ¿Irán a ver o no irán a ver? Bueno, así las cosas, mis estimados y mis estimadas, la crisis del combustible sigue golpeando el bolsillo de los guatemaltecos. Hay que recordar la propuesta que hubo la semana pasada, antepasada quiero decir, de un nuevo subsidio de 3.480 millones de quetzales para que al diésel se le pueda subsidiar con 12 quetzales por galón y la gasolina regular con 3 quetzales por galón. Pero esa fue la propuesta del Ejecutivo, del presidente. Claro, en ese mismo día nosotros les contamos, tampoco hay que apresurarse, y cuando el presidente lo dijo en su conferencia de prensa 2 viernes atrás, ya, bueno, ya pensar que sí, no, que sí se iba a autorizar y que iba a ser así, no, había que esperar el dictamen del Congreso de la República y las bancadas en ese respecto aún no se ponen de acuerdo. Veremos, dijo el ciego, cuando volar no pudo. Saludos cordiales para Walfred Martínez, allá en Colomba,
15: municipio del departamento de Quetzaltenango. Gracias, Walfred, por estar en sintonía nuestra, que la mañana también del juevechón esté resultando agradable para ustedes allá en aquella localidad calurosa, zona costera del departamento de Quetzaltenango. Ya vamos a incluir lo que nos ha solicitado nuestro amigo Walfred. Saludos cordiales también para quienes nos escuchan o quien nos escribe de el número con la terminación 0399. Saludos amigos, buenos días también para ustedes, gracias por estar en sintonía de este juevechón a quienes nos escriben del 0399. Vamos entonces de inmediato a escuchar esta pieza musical que nos ha solicitado Walfred allá en Colombia.

Pues bien, así sigue el ambiente en el Juevechón acá en el máximo poder de la radio Occidental Estéreo, ahora que estamos prácticamente ya puntualizando las 9 de la mañana. Llega este instante en el que nosotros nos despedimos de este espacio de programación. El Juevechón continúa acá en Occidental Estéreo. Ya estará más adelantito el profesor Wilson Andrade para seguir acompañando a toda la audiencia de esta estación de radio. No nos queda más que agradecerles por la atención, que las actividades de hoy puedan seguir resultando, como lo mencionamos al principio, con el temor a Dios, sin dejarlo a Él por un lado, para que las cosas puedan salir mejor, lo que pensemos, lo que hagamos, lo que digamos, que tratemos, hagamos el esfuerzo, porque no es fácil. No es fácil si uno quiere agradar a Dios y hacer las cosas como Él las indica, como Él las determina. No es fácil, es complicado, ¿verdad? Pero tampoco es imposible, y en ese camino deberíamos de estar absolutamente todos. Que la pasen bastante bien, amigas y amigos. Un enorme gusto verles acompañado. Vamos a despedir este espacio con la presencia de la juvenil Campanitas. En el control central, nuestro compañero siempre Eric Méndez, y acá en cabina de locución, su servidor Oscar Daniel Orozco. Les deseamos lo mejor. Aquí está el Robapollo. Buen día para todos.

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1: Este es el Juevechón del 6 de agosto del 2026. Me gusto saludarlos como siempre a través de Occidental Estéreo, el máximo poder de la radio. Todos los jueves esta programación alegre para usted que le gusta escuchar la música en Marimba Orquesta. El Juevechón, el programa alegre para alegrarle el día. Para alegrarle mientras usted realiza sus actividades. Actividades que lleva a cabo día tras día. Esta es la programación que le levanta el ánimo. Programación a la que usted puede solicitar su tema musical en Marimba Orquesta. Con gusto le estaremos complaciendo. Llámenos al 77 60 34 32, o solicítelo al WhatsApp 42 42 81 80. Estamos para complacerles con mucho gusto en esta mañana del jueves 6 de agosto del 2026. Que todos tengan una bonita mañana.

0: La mujer celosa, Checha y su India Maya, aquí en el Juevechón. Que usted disfrute de estos temas musicales que jueves a jueves le traemos a través de Occidental Estéreo, el máximo poder de la radio. Llámenos al 77-60-34-32. Solicítenos algún tema musical en Marimba Orquesta, con gusto lo estaremos incluyendo. O solicítelo al WhatsApp 42-42-81-80 y con gusto estaremos incluyendo ese tema musical que a usted se le antoje escuchar en esta mañana de jueves.
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0: 9:38, 9:38 en el juevechón. Saludos para ustedes que nos están sintonizando, gracias a quienes ya se están comunicando, reportando a través del 77-60-34-32 y al WhatsApp 42-42-81-80. Saludos para Ñoco, el zapatero veloz, para Kaya y para Coca, trabajando arduamente ahí en la zapatería. Quieren escuchar un tema musical de Fidel Funes y su Marimba Orquesta, así es que con mucho gusto vamos a complacerles. Saludos para Ñoco, para Kaya y para Coca ya en la calle La Reforma.
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0: 9 horas con 49 minutos, 9:49 en el Juevechón. Saludos, buena mañana para don Rigo Navarro en San Andrés Chapi, le está escuchando el Juevechón. Vamos a complacerle con música del internacional Rufino Conejo.
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11: Buena mañana para ustedes que siguen en sintonía de Occidental Estéreo disfrutando de la música del Juevechón, la programación alegre de todos los jueves a través de Occidental Estéreo. Vamos complaciendo con el Cerrito de los Amores.

La alegría del juevechón para usted que se encuentra realizando sus actividades muy alegremente y acompañándose de estos buenos temas musicales en Marimba Orquesta, temas que pueden solicitarnos a través del 77 60 34 32 o por el WhatsApp 42 42 81 80.

Las 10 de la mañana, 10 minutos, 10 de la mañana con 10 minutos en el juevechón, alegrándole el día.

0: 9 de la mañana con 25 minutos, 10:25. La alegría del juevechón le acompaña en sus actividades de esta mañana del jueves 6 de agosto. Sígala usted pasando muy bien, disfrutando de estos alegres temas musicales en Marimba Orquesta.
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0: El tema musical en Marimba Orquesta que usted desee escuchar puede solicitarlo al 7760-3432 o por medio de WhatsApp 4242-8180. Una nota de voz o un mensaje y con gusto le estaremos complaciendo en esta mañana del 6 de agosto. Seguimos con el buen ambiente y la alegría del Juevechón. Saludos para Wilfredo. Está escuchándonos en el tumbador, allá en el calorcito del tumbador. Nos está escuchando Wilfredo. Vamos a complacerle con música de Fidel Funes.
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10:37, saludos para todos nuestros oyentes que jueves a jueves están atentos, están pendientes de los alegres temas musicales en Marimba Orquesta.

0: amigo de San Pedro Zacatepeques, que se la pase muy bien.
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8: Es la hora 10. 46 minutos.
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9: Las 10 de la mañana, 46 minutos, 10:46. Seguimos con el Juevechón. Saludos para nuestro amigo Allende Osorio, escuchándonos, disfrutando del Juevechón. Saludos para su hija Jacqueline. Y para su esposa Odilia en Calzada Independencia, en el inicio de Calzada Independencia, por ahí nos escucha nuestro amigo Allende Osorio. Que tengan buena mañana, buen jueves.

Todos los jueves para nuestros oyentes, lo mejor de la Marimba Orquesta. Usted desea escuchar algún tema musical, solamente tiene que comunicarse a cabina a través del 7760-3432 o a través del WhatsApp 4242-8180 y con todo gusto le estaremos complaciendo.

0: Mensaje de WhatsApp que nos llega, dice: saludos cordiales, espero que esté bien. Los saludo de Richmond, Virginia, Estados Unidos. Atentamente, Mardoqueo Cifuentes. ¿Me puede complacer con la canasta de la Ecos Manzaneros? Muy buen programa. El juevechón me recuerda a mi niñez, escribe Mardoqueo Cifuentes desde Richmond, Virginia, Estados Unidos. Vamos a complacerle con la canasta de la Ecos Manzaneros. Gracias por escucharnos allá en Virginia, Estados Unidos.
1: Y ahí te voy a cantar esto.
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Laicos Manzaneros y La Canasta, complaciendo a Mardoqueo Cifuentes, que está escuchándonos en Richmond, Virginia, Estados Unidos. Saludos hasta Richmond, Virginia, Estados Unidos, para Mardoqueo Cifuentes, escuchando el Juevechón, que llega a todos ustedes jueves a jueves a través de Occidental Estéreo, el máximo poder de la radio. Y con esta canción, este tema musical con Fidel Funes y su marimba orquesta, vamos. Pero la alegría musical continúa en Occidental Estéreo, así es que sigan ustedes disfrutando las mejores marimbas orquestas que le presentamos jueves a jueves.

0: para ir a tu casa.
1: Antes de irnos, saludos para quienes allá en Amatitlán están escuchando el Juevechón. Saludos para ustedes allá en Amatitlán. Gracias por escucharnos.
0: Si eres una niña.
1: Saludos especiales a la familia González Pozuelos.

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5: Es la hora 11:27 minutos.
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2: Es la hora 11:43 minutos.

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8: Es la hora 12, 2 minutos.

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12: Es la hora 12:24 minutos.

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10: Es la hora 12:40 minutos.
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10: Es la hora 12:41 minutos.

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1: ¿Cómo están, amigos? Bienvenidos a un programa más de Clínica La Médica. Gracias por su preferencia, gracias por su sintonía. Como siempre, reciban un cordial saludo de todo el personal de Clínica La Médica Chela y de este su servidor, el doctor Mario Chalí. 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Bueno, les quiero comentar que, bueno, pues esta semana recién pasada tuvimos mucha demanda de esta oferta, de esta promoción, pero muchos pacientes que llegaron a la clínica en esta semana resultaron ser diabéticos e hipertensos. ¿Por qué les estoy comentando esto? Vean, amigos, la mayoría de pacientes, el 99.99% de los pacientes que llegan a nuestra clínica llegan con estreñimiento. Esa es la principal causa por la que nos visitan para hacerse la limpieza de colon, porque ya lo saben perfectamente que cuando tienen estreñimiento y se hacen la limpieza de colon, pues quedan yendo perfectamente bien al baño. Bueno, pues la situación está en que ellos llegaron por limpieza de colon por estreñimiento, pero no sabían que eran diabéticos e hipertensos, es decir, con las dos enfermedades, estas enfermedades graves. La situación está, y por eso es el comentario, porque al dejar pasar esto, gracias a Dios, y por algo fue que llegaron a Clínica La Médica, porque descubrimos que tienen estas enfermedades y pudimos darles tratamiento para evitar llegar a extremos con la diabetes y con la hipertensión. Pero la situación está en que si no hubieran llegado, ¿qué hubiera pasado? Vean, las consecuencias de no tratarse la diabetes son quedarse ciego.

0: ciegos. Que les corten los pies, los dedos de los pies, los pies, las piernas, quedarse en silla de ruedas. Esas son las consecuencias graves de la diabetes. Entonces, para ustedes, si acaso están teniendo síntomas, como por ejemplo, si usted se levanta en las noches constantemente a orinar, si usted mantiene mucha sed, si tiene visión borrosa, esos son de los principales síntomas de la diabetes. Está bajando de peso, es por la diabetes. Busque ayuda, ya sea en Clínica La Médica o con cualquier médico, pero busque ayuda porque las consecuencias son graves. Estas son enfermedades mortales. Entonces, la importancia de que se hagan la limpieza de colon radica también en que tienen derecho a la consulta y al examen general por los mismos 450 quetzales. Y en ese examen, que es muy completo, vamos a ver cómo está su cerebro, la vista, el corazón, los pulmones, el hígado, el bazo, el páncreas, los riñones. Vamos a ver si tiene gastritis, si tiene quistes en los ovarios, si tiene la próstata inflamada, padece de colon irritable, padece de nervios alterados. En fin, vamos a ver todas las enfermedades que pudieran estarles aquejando a causa del colon intoxicado. ¿Por qué? Porque si usted me está escuchando por primera vez, está escuchando por primera vez el programa, le comento. 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La situación está en que la importancia de hacernos la limpieza de colon radica en que el colon, cuando está sucio, cuando está intoxicado de años, que se va intoxicando por lo que comemos, porque no tomamos suficiente agua, por la comida chatarra, las pizzas, las hamburguesas, las chucherías de la tienda, comemos mucha grasa, comemos mucha tortilla, comemos mucho pan, arroz, fideos. Bueno, todo esto afecta el colon. Y el colon, al estar intoxicado, las 24 horas del día está liberando toxinas y esas toxinas se van para la sangre. Entonces, usted que en este momento me está escuchando, usted tiene la sangre totalmente sucia, intoxicada, envenenada. Miren, lo que hay en el intestino grueso son solo heces, son solo bacterias. Y esas bacterias, el colon es permeable, esas bacterias pasan a la sangre. Entonces, su sangre contaminada le está llegando a todos los órganos de su cuerpo. Le está llegando al cerebro, a la vista, al corazón, a los pulmones, al hígado, al bazo, al páncreas, a los riñones, a todos los órganos. ¿Por qué cree usted, sí, a usted que me está escuchando en este momento, por qué cree que se le están olvidando las cosas? Niebla mental se le denomina ahora. A esos olvidos, a la pérdida de la memoria, ahora se le llama niebla mental. Bueno, pues se debe no a la edad que tiene, no a, porque muchos pacientes dicen, es que pienso mucho, por eso se me están olvidando las cosas. No, no es nada de eso. Es porque la sangre que le está llegando al cerebro no es una sangre pura, no es una sangre limpia. Esa sangre también le está llegando al páncreas, por ejemplo, que hace un momentito hablábamos de la diabetes. Bueno, pues cuando le llega al páncreas, el páncreas deja de funcionar de manera normal porque no le está llegando sangre pura, sangre limpia, es una sangre contaminada. Entonces, con el transcurso de los años, estamos hablando de 10, 15, 20 años, el páncreas deja de producir suficiente insulina y de ahí viene la diabetes. El colesterol, triglicéridos altos, afecciones en los riñones provocados por el colon pueden provocar su presión alta, la hipertensión. Entonces, cuando hablamos de que el colon intoxicado provoca más de 300 enfermedades, estamos hablando prácticamente del 95% de las enfermedades que sufrimos los humanos en el mundo, no solo los guatemaltecos, producidos por el colon. Esto es resultado de unos estudios realizados en universidades de Estados Unidos y de Europa. Si usted está padeciendo de dolores de cabeza, oiga esto, usted está padeciendo de manchas en el rostro, picazones en el cuerpo, alergias. Usted está padeciendo de mal aliento, acné, rosácea. Estas son manifestaciones, esto es producto de la suciedad que usted tiene en su colon. El error que cometemos, lo he comentado siempre, es que la mayoría de personas que sufren de algo de esto, manchas en el rostro, alergias, mal aliento, acné, rosácea, alergias, bueno, pues lo que hacen es comprar cremas, comprar lociones, comprar jabones, aplicárselas en el rostro o en la parte afectada y esperando mejorar. Pero ¿qué es lo que pasa? Aunque compren cremitas de 1.500, 2.000 quetzales, lo que ven en internet lo compran con tal de mejorar su acné, con tal de mejorar las manchas de su rostro, lo compran, se lo aplican, ¿y qué pasa? Nada. Nada, porque esto no es un problema que sea externo. Esto viene de adentro, de la suciedad acumulada de años en su intestino. Y donde primero se manifiesta es en la piel. Entonces, ¿qué es lo que tenemos que hacer? Primero tenemos que limpiar nuestro colon y luego, ahí sí acabe, darle tratamiento externo al problema. O sea, primero la limpieza de colon, primero limpiar, sacar toda esa suciedad que se ha acumulado durante tantos años. ¿Cuántos años tiene usted? ¿20, 30, 40, 50, 60, 70 años, 80? Imagínese usted con 70, 80 años, ¿cómo tendrá su colon? Seguramente usted está padeciendo de diarreas, está padeciendo de distensión abdominal, se tiene muchos gases, se le inflama el estómago, lo que come le hace daño. Sí, y es provocado por el colon que está enfermo, el colon intoxicado, que necesita hacerse la limpieza de colon. No se queda solo con lo que mencioné. Repito, son más de 300 enfermedades las que provoca el colon intoxicado. Pero hay algo que es típico de los pacientes que sufren del colon, que padecen del colon. Los pacientes que padecen del colon generalmente padecen de cansancio crónico, de decaimiento crónico, falta de energía, de vitalidad. No se quieren levantar en las mañanas, no quieren ir a trabajar, se sienten cansados, van por obligación. En donde trabajan se la pasan bostezando todo el día, esperando que llegue la hora de salir para ir a acostarse a su casa. Esto es provocado por el colon. Los pacientes llegan a nuestra clínica y dicen, doctor, ¿podría recetarme unas vitaminas porque me siento débil, me siento cansado? Los evaluamos. Y no hay tal de falta de vitaminas. No, lo que tienen es el colon intoxicado. Les hacemos la limpieza de colon y automáticamente se empieza a recuperar la energía. Así es esto. Vean, es un procedimiento muy cómodo, es un procedimiento médico. Somos profesionales en esto, nos especializamos en el extranjero. 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Vean, no hay, de verdad, así como lo escucha, no hay excusa para que no lleguen a la clínica. Y estoy seguro que en su familia, hay muchísimos miembros que están padeciendo del colon. ¿Por qué les digo esto? ¿Por qué afirmo esto? Porque igualmente hay un estudio que dice que 9 de cada 10 personas padecen de estreñimiento. 9 de cada 10. Imagínese usted, tiene 3, 4 hijos, ustedes 2, la pareja de esposos, 6, las hermanas, los tíos, los abuelitos, hijo, son más de 10 personas y de esos 10, 9 seguramente padecen de estreñimiento. Haga una encuesta, pregúntele a sus hermanas, pregúntele a sus hijas, pregúntele a su nuera, a su yerno, si no padecen de estreñimiento, pregúntele a su esposa, a su esposo. Estoy seguro que padecen del colon, colon irritable. Padecen de dolor abdominal en la parte baja del abdomen del lado izquierdo. Esto es otra molestia típica de las personas que padecen del colon. Esto es causado por divertículos. Para eso es la limpieza de colon, para mejorar todo esto. Cuando usted se hace la limpieza de colon, se mejora su salud en general, porque se descongestiona, se desintoxica todo su organismo. Yo estoy seguro que muchísimos de ustedes que me están escuchando en este momento, se les infla el estómago, se les inflama, muchos gases, lo que comen les hace daño, o me van a decir que no. La mayoría de pacientes que llegan a nuestra clínica nos cuentan, mire doctor, es que todo lo que usted dice en la radio, todo lo tengo yo. Así, así como lo escuchan. Y esto es de medio mundo, medio mundo. Lo que pasa es que no lo quieren aceptar y en algún momento por desconocimiento lo toman o lo justifican y dicen que es normal. ¿Es normal ir cada 2 días al baño? No, eso no es normal. Fíjense que llega gente a la clínica con estreñimiento que llevan 8, 10 días sin ir al baño y llegan ya como emergencia. Doctor, hágame el favor, atienda a mi mamá, mire, se está muriendo porque lleva 8 o 10 días sin ir al baño, mire, ya no come, ya ni una gota de agua le cabe por el estreñimiento que tiene. Y la pregunta de todo el tiempo es, ¿por qué lo dejaron al tiempo? ¿Por qué permitieron llegar a 8 o 10 días sin ir al baño? Vean, si ustedes tienen todo esto que les mencioné, dolores de cabeza, mal aliento, manchas en el rostro, tienen alergias, tienen acné, tienen rosáceas, tienen cansancio, padecen de insomnio, colesterol, triglicéridos altos, ácido úrico, se les infla el estómago, muchos gases, lo que comen les hace daño, tienen estreñimiento, tienen hemorroides, visítenos si tiene algo de eso. O varias de esto que acabo de mencionar. Pero si usted dice, no, yo no tengo nada. Nada de eso tengo yo. Yo estoy bien. Le tengo una noticia a usted que dice que está bien. usted con mayor razón debería de ir a hacerse la limpieza de colon. ¿Por qué? Porque va a prevenir esas 300 enfermedades. Y le comento, usted no tiene ninguna molestia en este momento, es muy posible, aunque es rarísima la gente que no tiene ningún problema de salud. Pero si acaso usted es una de esas personas, le comento que usted tiene su colon sucio. ¿Por qué le digo esto? Porque, vea, usted come comida chapina. Usted es guatemalteco y come nuestra comida típica. Los frijolitos, los chicharrones, los envueltos en huevo, los tamales, los chuchitos, el caldo de gallina, el caldo de pata, caldo de res. ¡Qué rica nuestra comida! Entonces, usted no está padeciendo de nada en este momento, pero su colon ya está intoxicado. Usted come tortilla, usted come pan, usted come arroz, usted come papas, yuca, camote y chintal. Esos alimentos intoxican su colon. Y de ajuste, no toma suficiente agua, no hace ejercicio, no come sano, no mastica bien los alimentos. Aunque usted no tenga nada o no sienta nada en este momento, usted debería de hacerse la limpieza de colon con mayor razón para prevenir todos estos problemas de salud. 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Una vez Acostado el paciente, se le conecta con la máquina. 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Bueno, una vez conectado al paciente con la máquina, que para conectarlo se usa una cánula, se introduce en el recto con un lubricante especial. 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Se mete y se saca agua, se mete y se saca agua. Cada vez que sale el agua, sale con toda la suciedad de años acumulada en su intestino. Esa suciedad sale y se va directamente al drenaje. En el procedimiento, durante el procedimiento, no hay fugas de ningún líquido, de ningún fluido. Todo está herméticamente sellado. El paciente y su acompañante, si acaso lleva acompañante, que puede llegar solo a la clínica, no hay ningún problema. Pero el paciente y su acompañante pueden ver todo lo que está saliendo de su intestino a través de las mangueras, que son mangueras transparentes, cristalinas. La gente se asusta. Doctor, ¿y todo eso tenemos adentro? Sí. Tenemos, fíjense ustedes, tenemos entre 6, 8 y hasta 10 libras de heces acumuladas en nuestro intestino. Si usted está presumiendo, ay, usted, mi hermana, mi amiga, está presumiendo, ay, estoy panzoncita, estoy gordita. Puede ser que no sea gordura, es suciedad acumulada, son heces acumuladas en su intestino. Sí, así como lo escucha. Vean, salen de la clínica después de su limpieza de colon, salen y salen con menos estómago. Así lo manifiestan. Qué rico me siento, qué rico, como dijo un paciente, levantó los brazos y dijo, siento que voy a volar, porque es la primer sensación después de la limpieza de colon, una sensación de liviandad, de que no pesan, ni modo, se les sacó ese peso que llevaban en el estómago, digamos el estómago, ¿verdad? Es en el intestino, se les sacó. ¿Cómo no se van a sentir más livianos? Pues toda esa suciedad es lo que le está causando más de 300 enfermedades. Usted padece del corazón causado por el colon. Usted padece de los pulmones causado por el colon. Usted tiene hígado graso. El colon es el responsable. Si usted está padeciendo del colon, seguro, seguro padece del hígado también. Seguro, seguro. Los riñones, la próstata, quistes en los ovarios, gastritis. Los nervios alterados. Vean, es que es increíble cómo el colon nos daña tanto. Por eso, no solo hay que hacer la limpieza de colon, está también el trabajo que hacemos nosotros en la clínica, que nosotros decimos y presumimos de eso, que hacemos salud integral. Nosotros no solo bueno, ya está su lavado de colon, que le vaya bien y adiós. No, no, no, no, no, no, no, no. Nosotros le decimos qué cambios tiene que hacer en su dieta, en la parte emocional, porque no se trata solo de la dieta, que come esto, come lo otro y por eso está malo de su colon. No, puede ser también porque tenga muchos problemas, muchas preocupaciones, se enoja constantemente, esa puede ser la razón de su colon intoxicado. Así que llámenos, pida cita, con mucho gusto les vamos a agendar su cita y atenderlos. Va a ser un honor conocerlos y ayudarlos a tener salud y calidad de vida. 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Mis amigas, mis amigos del occidente del país, lamentablemente estamos llegando al final de nuestro programa. Esperamos que llamen, pero puede llamar en este momento y hágalo, porque si no le van a quitar el espacio. Hasta el sábado es la promoción. Me despido con la reflexión de siempre. 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Bendiciones para todos.
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15: Estamos en las 13 horas, 1 de la tarde, con 49 minutos acá en Occidental Estéreo, donde es un verdadero gusto poder saber que siguen en sintonía de esta estación de radio, pero más que todo el agradecimiento también a Dios, si ustedes están disfrutando del almuerzo a esta hora. Almuerzo bien ganado, almuerzo bien disfrutado. No importa cuál sea el menú, no importa cuál sea el tipo de comida que se ha realizado en la casa o en el lugar donde usted ingiere sus alimentos, pero sí, le repito, almuerzo bien ganado, almuerzo bien disfrutado. Qué gusto saber que están en sintonía nuestra, amigas y amigos. Hoy las condiciones del clima cambiaron respecto a la mañana y el mediodía de ayer de ayer miércoles. Ayer pues el sol estuvo sumamente intenso en horas de la mañana, mucho calor. Hoy sucedió lo contrario, sí hubo presencia del astro rey con un poquito más de predominancia antes de las 10 de la mañana. Después de esa hora empezó a nublarse, a ponerse gris el día y pues ha sido una mañana con poquito de frío, que es lo que caracteriza también a esta parte del territorio guatemalteco. En medio de todo eso, nosotros seguimos acompañándoles con el Juevechón. Gracias por seguir en sintonía nuestra y sigan comunicándose a través de nuestro número telefónico 7760-3432 y el WhatsApp de Occidental Estéreo 4242-8180. Aquí está la versión de la marimba sonora latina de una canción que es original de este cantante mexicano conocido como Emmanuel, La Chica de Humo.

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5: Las 13 horas, 1 de la tarde con 55 minutos acá en Occidental Estéreo. Qué gusto saber que siguen en sintonía nuestra, que tengan buen retorno a casa después de cumplida la misión matutina, luego ir a abastecerse, a alimentarse, a nutrirse a la hora del almuerzo, y ahora pues seguramente ya muchos o muchas están regresando a su actividad productiva de trabajo en el horario ya sea de las 14, 14:30, algunos quizás regresan a su jornada a las 15 horas 3 de la tarde. Vamos con más música acá en el Juevechón de Occidental Estéreo para seguir acompañándoles. Es la presencia ahora de la marimba La Gran Sociedad y esto llamado Frágil.

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1: Pues aquí están los Internacionales Conejos en Occidental Estéreo para hacernos disfrutar nuevamente en este juevechón. Hoy la cabida especial de los Internacionales Conejos para seguir acompañándonos a la hora del almuerzo o a la hora de regresar al trabajo. Saludos cordiales para nuestra audiencia que escucha en la zona costera, no solamente de San Marcos, sino de los departamentos del sur de nuestro país, del occidente de nuestro país, que tienen pues clima caliente, el caso que de San Marcos, Quetzaltenango, Sololá también es un departamento que tiene municipios tanto de clima frío como de clima caliente, con territorio también en la boca costa del sur de nuestra Guatemala. Y también para quienes nos escuchan en el altiplano del mismo de la zona suroccidental a través de Occidental Estéreo. A nombre de los Internacionales Conejos, un saludo muy cordial, bienvenidos a este espacio. También especialmente a nombre de la Gerencia General de Internacionales Conejos, a cargo de doña Tonita Juárez de Orozco, que envía un saludo muy especial a toda la audiencia de Occidental Estéreo, y agradeciendo también a todas las personas, a las instituciones estatales, instituciones privadas que contratan los servicios musicales de Internacionales Conejos, que aparte pues del contrato que se hace, pues también es un éxito asegurado. Así que a nombre de doña Tonita Juárez de Orozco y de toda la agrupación Internacionales Conejos, muchas gracias, porque siempre tienen la posibilidad de hacer que su evento bailable, que su evento musical sea un verdadero éxito. Vamos a iniciar entonces este espacio de 30 minutos acompañándoles ya con esta primera producción que esperamos sea del gusto de nuestra audiencia.

agradable manera de transcurrir este momento del día. Es un regalo de la Gerencia General de los Internacionales Conejos, de doña Antonita Juárez de Orozco, de sus hijos, de Werner Orozco, que es el actual director y arreglista, que junto a sus hermanos y a todos los demás integrantes de los Internacionales Conejos, nos dan la oportunidad de disfrutar de este buen programa, con buen ritmo, de lunes a viernes de 14 a 14.30 horas. Recuerde que la contratación de los Internacionales Conejos representa un éxito rotundo, representa ganancias seguras, porque eso es lo que trae tras de sí los Internacionales Conejos. La gente, la población, cuando escucha que habrá una presentación de los conejos en cualquier lugar del país, pues saben que eso será un evento garantizado, van, asisten y usted tiene las ganancias que así requiere. Internacionales Conejos siguen presentando su programa aquí en Occidental Estéreo, y ahora qué mejor que disfrutarlo con algo de las solicitudes que ustedes hacen y que disfrutan enormemente. ¿Quieren escuchar el Nortirroyo número 12? Nortirroyo número 12 de los conejos les damos aquí en el programa de ellos.

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Es muy fácil, usted lo sabe perfectamente bien. Suscríbase, sea usted parte de los seguidores del canal Internacionales Conejos en YouTube. ¿Y para qué? Pues así usted podrá tener las más recientes novedades musicales, que es lo que más disfrutamos, la música de los conejos, pero también podrá estar al tanto de las presentaciones, de algunas fechas y también de toda la música, por sobre todo especial en todos los géneros, en todos los ritmos que ejecutan e interpretan los Internacionales Conejos. Así que muy fácil, hágalo, sea parte de la comunidad de más de 145 mil seguidores, comunidad que crece cada día, que se incrementa cada día y de la que usted puede ser parte, repito, para estar al tanto de las más recientes novedades musicales de todo lo que está en el entorno de los Internacionales Conejos. Hágalo, es fácil, solamente localícelos como Internacionales Conejos en YouTube, suscríbase y ya usted puede tener al tanto o puede estar al tanto de las más recientes noticias de los Internacionales Conejos. Estamos en las 14 horas, 2 de la tarde, con exactos 23 minutos en nuestros estudios. Gracias por seguir acompañándose de esta estación y que el juevechón sea mucho más agradable con la música que tenemos de los Internacionales Conejos para que suceda lo que viene el siguiente título musical, Bailando.

La memoria de don Rubén Orozco, fundador y director en su tiempo de los Internacionales Conejos, sigue viva. También ese es uno de los objetivos de doña Tonita Juárez de Orozco, de que este programa se siga transmitiendo acá en Occidental Estéreo. Todo ese trabajo, toda esa voluntad, esa creatividad y la sencillez de don Rubén Orozco, mientras Dios le permitió la vida y estuvo al frente de los Internacionales Conejos, se sigue practicando, especialmente por los valores que doña Tonita Juárez de Orozco inculca también en sus hijos, Werner, que es uno de ellos, actual director y arreglista de los Internacionales Conejos, siguen el ejemplo de su señor padre de trabajo, pero también de creatividad y con ese talento que los conejos tienen para hacer, ejecutar e interpretar música. Así que, pues recordando siempre a don Rubén y enviando un saludo cordial para toda la audiencia de Occidental Estéreo, deseando y anhelando que este programa sea ese elemento principal que nos acompaña en cada jornada, cada día en el que tenemos la oportunidad de acompañarles de lunes a viernes en el horario de 14 a 14:30 horas. Gracias por seguir en sintonía nuestra y no olvide la contratación de los Internacionales Conejos para cualquier evento familiar, evento para municipalidades, de instituciones del Estado o instituciones privadas. Eso siempre va a ser un verdadero éxito. Vámonos con más música en este juevechón aquí en Occidental Estéreo, en el programa de los Internacionales Conejos.

Título musical que reza Todo se pagará, en esta canción interpretada por Los Conejos junto a los Malacates Treble Shop, y que eso habla también del gran éxito que los Internacionales Conejos han tenido y de su forma bastante especial de poder adaptarse a todos los géneros musicales, y eso lo comprobamos siempre cada vez que tenemos la oportunidad de escuchar la música de Los Conejos. Nos damos cuenta de la gran apertura que ellos tienen para distintos géneros, pero por sobre todo la adaptación que hacen también de la música alegre de nuestro instrumento nacional, complementada con los instrumentos de una marimba orquesta, pues hace que podamos disfrutar de estas producciones musicales. A nombre de doña Torita Juárez de Orozco, les deseamos éxitos en la segunda jornada de trabajo. Siempre el llamado de reflexión, el llamado muy sincero que hacemos a nombre de la gerencia de los Internacionales Conejos, para que todos contribuyamos en nuestro ámbito de trabajo, para que todos cumplamos con nuestras tareas, hagamos las cosas como debe de ser. Si nos comprometimos a realizar X o Y trabajo, X o Y actividades, cumplamos con eso. Si podemos dar un poquito más de nuestro esfuerzo o de lo que ha sido platicado, de lo que ha sido pactado, de lo que ha sido contratado, pues hagámoslo, porque al final de cuentas quienes vamos a ganar siempre en ese aspecto seremos nosotros individualmente. Así que ese es el consejo y el llamado de doña Tonita Juárez de Orozco, la gerente general de los Internacionales Conejos, de sus hijos, de toda la familia Orozco Juárez, de los integrantes también del grupo Los Internacionales Conejos. Un enorme gusto, y mire, no sentimos el tiempo, la pasamos muy bien con cada una de las producciones musicales que aquí se presentan de los Internacionales Conejos. Y no olvide que contratarlos asegura el éxito, asegura sus ganancias, usted quedará contento, los conejos irán contentos al lugar donde los contratan, y la gente, por sobre todo, quedará contenta y no olvidará que usted contrató a los conejos para que la gente pudiera divertirse al lugar donde ellos vayan. Que tengan muy feliz tarde, que tengan excelente jornada de trabajo. Vamos a despedirnos ya con estos merengues rabiosos interpretados por Internacionales Conejos.

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2: Es la hora 14:41 minutos.
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Estamos ya en las 14 horas, 2 de la tarde con exactos 42 minutos, acá en Occidental Estéreo, 2 de la tarde con 42 minutos. Seguimos viviendo esta fecha y en Occidental Estéreo desde las 5:30 de la mañana cuando se abre nuestra programación hasta las 18 horas, 6 de la tarde. Nos damos gusto haciendo que nuestra audiencia disfrute de música en marimba orquesta, claro. Ustedes también comunicándose a través de nuestro número de WhatsApp, el 4242-8180, para hacer sus sugerencias musicales, sus peticiones mismas que con todo agrado acá vamos incluyendo en la programación de El Juevechón. Vamos a continuar entonces en esta ocasión para hacer que ustedes disfruten del inicio de la segunda jornada de trabajo. Música en marimba orquesta, esa es la característica de los juevechones. Flor sin retoño.

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Las 14 horas, 2 de la tarde, con exactos 48 minutos aquí en Occidental Estéreo. Saludos cordiales para quienes nos escuchan allá en Coatepeque. Sea Manfredo, Alfredo, se ha comunicado nuestro buen amigo Alfredo Cifuentes. Gracias, Alfredo. No nos cabe la menor duda que está disfrutando de esta programación del Juevechón. Hay mucha gente en Coatepeque, en Catarina, en El Sitio, en Ayutla, en Tumbador, en San Pablo, San Rafael, Pie de la Cuesta. Municipios de la zona costera del departamento de San Marcos, también de los departamentos de Quetzaltenango, Retaluleu, Suchitepeque, Escuintla, San Marcos, Quiché, Totonicapán, Sololá, Huehuetenango también, donde tenemos la bendición de Dios de contar con la sintonía de ustedes en varios de los municipios de los departamentos mencionados. Gracias, Alfredo, por la comunicación desde Coatepeque. Quiere escuchar Corazón Enamorado, con todo agrado le complacemos aquí en el Juevechón.

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1: Avanzamos en el tiempo, 14 horas 2 de la tarde con exactos 53 minutos aquí en Occidental Estéreo. Agradecimiento profundo que nosotros expresamos y tenemos aquí en la estación porque nos da la oportunidad de poder acompañar a toda esa gente que trabaja diariamente, que tienen que salir a buscar el sustento para llevarlo a su familia, que tienen que enfrentarse a situaciones tan difíciles como las que estamos viviendo actualmente por la crisis económica generada a consecuencia de el alto precio de los combustibles a nivel mundial y lógicamente pues nos afecta aquí en Guatemala. Pero mire, aparte de eso, es cierto que viene la crisis de nivel internacional, pero encima de eso los guatemaltecos pues también estamos arrechos, somos resilientes, tratamos de salir adelante. Lamentamos por supuesto que los operadores de la administración pública no demuestran a la población guatemalteca que realmente llegaron a los puestos de gobierno después de que llegaron a las comunidades, llegaron a las aldeas, a los municipios, a las cabeceras municipales, a las cabeceras departamentales a nivel nacional, ofreciendo el sol, la luna y las estrellas, prometiéndole al pueblo de Guatemala que trabajarían por el beneficio, pero no aclararon también si el beneficio iba a ser el de la gente o el beneficio de ellos y sus familias. Pues bueno, mire, todo eso se sigue dando en nuestro país y ahí estamos los guatemaltecos echándole ganas. Por supuesto, eso no exime la responsabilidad de los gobernantes, ya sea el ejecutivo, el judicial o el legislativo, no los exime. Si no lo hacen, pues al final de cuentas, les sé decir que todos vamos a pasar, no ante un tribunal terrenal, no, vamos a pasar ante un tribunal divino y las cosas no pasarán por alto por ninguno de nosotros. Todo será pasado por el fuego en el momento en el que el creador del universo tenga que juzgarnos y a quien le tengamos que entregar cuentas. Así que ánimo pueblo de Guatemala a seguir echándole ganas. Y hablando de la gente de Guatemala, tenemos un mensaje agradable que nos llega de la zona sur, de la costa sur de nuestra Guatemala. Así que mi amigo Eric, escuchemos qué es lo que dice nuestra audiencia.
2: Bueno amigos de Occidental Estéreo, aquí los estamos escuchando desde San Sebastián Retauleu, excelente programación, así es de que muchísimas gracias por esa música tan bonita que pasan en Occidental Estéreo. Saludos amigos, les saluda Francisco Andrade desde San Sebastián Reu.
1: Gracias Francisco, qué envidia porque por ahí en San Sebastián se puede encontrar esa riquísima moronga, las ventas de tortillas frescas calientitas con el sabor de la zona costera, los chicharrones, pues cómo no entonces disfrutar con el complemento que ofrece Occidental Estéreo. Saludos don Francisco, vámonos entonces con música para acompañarle a usted y a toda la audiencia. Aquí está don Fidel Funes. Don Fidel Funes dice que el amor no se acaba.

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1: Estamos en las 3 de la tarde con un minuto acá en el máximo poder de la radio occidental estéreo en la presentación del Juevechón, que todavía tiene para buen tiempo de aquí en adelante. Recuerde que la programación juevechona finaliza a las 18 horas de cada jueves. Así que ustedes pueden seguir disfrutando de la programación, que sigan teniendo muchos éxitos en su trabajo. Claro, el éxito va a venir como resultado o consecuencia del esfuerzo que cada uno de nosotros imprima en su trabajo, de la responsabilidad, de la honradez, de hacer las cosas como deben de hacerse, y pues eso seguramente también va a tener su resultado. Probablemente no se vea el resultado en ese mismo instante, inmediatamente, probablemente sea a mediano plazo o incluso a veces a largo plazo, pero no hay como hacer las cosas correctamente, como cumplir con el trabajo, como vivir en armonía con el resto de las personas. Recuerde que hay una frase que es muy cierta: el respeto al derecho ajeno es la paz. Y nuestros derechos empiezan donde terminan nuestras obligaciones. Mire, esas son frases que si las practicamos, las ponemos en práctica todos los días, nos pueden ayudar a evitarnos de una enorme cantidad de problemas. Que sigan disfrutando de ese mango relajado, de buen sabor, y también que nos regala la música en el Juevechón. Aquí está La Pegajosa.

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17: Hola, ¿qué tal? Les saluda Sixto Porras de Enfoque a la Familia y quiero darle la bienvenida al programa el día de hoy. En esta ocasión vamos a desarrollar el tema Celebrando el Amor, expuesto por mis buenos amigos, los pastores Guillermo y Milagros Aguayo. Ellos son autores de diferentes libros y pastorean la iglesia en Lima, Perú, la Casa del Padre. Escuchemos esta interesante conferencia.
3: Los estándares que la cultura nos puede tratar de imponer, o los estereotipos de celebración que deberíamos de tener, pueden a veces frustrarnos, ¿no? Pueden a veces decir, bueno, pero ¿por qué el día 14 lo voy a pasar en la iglesia? Porque se trata de disfrutar no solamente a tu pareja, y la compañía de ella, sino también de disfrutar los amigos, de pasar un tiempo juntos, de conversar, de reír. Dios, cuando en el Génesis, Él diseña la vida, Él imagina la vida, Él planifica la vida del ser humano aquí en la tierra, no era una vida pues para sufrirla, sino que al contrario, una vida para disfrutarla a plenitud. Y eso fue lo que ocurrió en los primeros años de vida del ser humano, hasta que pues deciden escuchar una voz incorrecta. Cuando Dios termina de crear pues toda la hermosura de la tierra y todo lo que en ello hay, cielos y tierra y el mar, y luego de crear con tanta perfección al ser humano, la voz de Dios fue y los bendijo Dios, los bendijo, les declaró bienestar, les declaró su bendición. Y bendecir no es otra cosa que dar poder para prosperar. Les declaró su plan y su intención a través de su voz. Y los bendijo Dios. Y ese es el anhelo de Dios, que usted pueda tener un matrimonio bendecido. Un matrimonio donde se pueda disfrutar las diferentes etapas de la vida. Y no tener que, con un corazón quejumbroso, pues mirar para atrás y decir, realmente no tengo en esos años nada de contentamiento. Es el anhelo de Dios que tu vida pues pueda ser una vida para celebrarla. Al hombre alejarse de Dios y cada vez con el transcurso del tiempo, alejarse de los modelos establecidos por Dios, estas otras voces han venido pues afectando y condicionando su vida. Nosotros tenemos una declaración, que problemas matrimoniales no existen. Son problemas personales que traemos a la vida matrimonial. Temas no resueltos, conceptos distorsionados, deformados de la realidad de lo que debe de ser el trato del hombre hacia la mujer, el trato de la mujer hacia el hombre, conceptos cerrados, equivocados acerca del amor, acerca de la intimidad, conceptos cerrados y equivocados de quiénes somos, ¿no? Y esas voces que nos persiguen. Y como decía el salmista David en el Salmo 107, detente por consejo de Dios, estad quieto y conoce quién es Dios. La única garantía que usted y yo tenemos para que en este matrimonio, en esta vida conyugal, nos vaya bien, es Dios. Es el elemento de Dios. Una y otra vez hemos tenido parejas, o a veces hombres y a veces mujeres por separado, que vienen a buscar consejo, ayuda, en medio de crisis recurrentes.

0: así.
1: Porque todo se trata acerca del corazón. Todo, todo. La manera como tú te relacionas va a depender del estado, de la condición de tu corazón. Tú mira cómo son las relaciones, cómo es tu relación con tus padres, cómo es la relación con tu jefe, cómo es la relación con tus compañeros de trabajo, cómo es la relación con tu esposa, cómo es la relación con tus hijos. La relación que tú tienes con cada persona, la manera como tú te relacionas, es una expresión de la esencia de tu corazón. Si tú eres una persona que tiene un corazón sano, tú vas a poder sostener relaciones sanas. Si eres una persona que tiene un corazón con muchas heridas, todas las relaciones van a ser conflictivas. No importa si te vas a vivir a la China. A la China te estás llevando a ti mismo. No va a cambiar absolutamente nada. A donde tú vas, estás yendo tú mismo. Estás llevando tu corazón. Hay personas que dicen, no, si esto se acaba y ya no aguanto esta relación ya me está matando. Yo tengo que terminar con esta relación. Y sales de esta relación de matrimonio pensando que vas a encontrar la felicidad o alguien que te va a hacer más feliz. Y la triste realidad es que tú sales de esta relación, pero te estás llevando a ti mismo. Y vas a entrar a otra relación contigo mismo. No importa dónde tú vayas, te llevas a ti. Y si tu corazón no está sano, donde estés, vas a ser un canal de maldición en vez de ser un canal de bendición. Porque todo se trata acerca de tu corazón. Y hay muchas personas que han decidido vivir la vida ofendidas. Y entonces están ofendidas porque las miraron, están ofendidas porque las trataron mal, están ofendidas porque las ignoraron, están ofendidas porque las desilusionaron, están ofendidas porque las rechazaron, están ofendidas porque los juzgaron, están ofendidos. Y esta ofensa, tú piensas que la puedes dominar, o sea, que la puedes sostener en lo profundo de tu corazón y que no te va a dañar. Pero esa ofensa que está escondida en lo profundo de tu corazón, saca un eco de tu corazón para poder malograr todas las relaciones que están a tu alrededor. Ahora tú dices, pero no, eso ocurrió hace tiempo. Yo razono y entiendo que eso fue una tontería, pero no has tratado eso en tu corazón. Escuchaba la conferencia de un psiquiatra y él había hecho todo un estudio acerca del corazón, de las emociones. Y él decía en esta conferencia que muchas de las personas vienen a buscarlo desesperadamente con cuadros depresivos, con cuadros totalmente exagerados o extremos de angustias, de pánicos, de miedo, y se sientan frente a él y le dicen, doctor, dame algo, yo necesito parar con esto. Y él empieza a preguntarles, ok, cuéntame, ¿cómo era tu familia? ¿Cómo era tu relación con tus padres? ¿Cómo es la relación con tus hermanos? Y él empieza solamente a hablar y él dice, siempre termino en el mismo punto. Termino teniendo la oportunidad de empezar a medicarlos para que puedan mantenerse tranquilos y también termino en la posibilidad de decirles cuál es el fondo de este problema y siempre el fondo de este problema es la falta de perdón, la ofensa. Y muchos de nosotros caminamos en ese tipo de ofensas, aunque en nuestra mente lógica decimos, no, yo entiendo, eso fue una injusticia. Sí, tu mente puede entender eso fue una injusticia, pero ahora tienes que bajarlo a tu corazón y entrar a la profundidad de tu corazón y arrancar ese dolor y sacarlo, porque si tú no lo sacas, ese dolor va a terminar matándote. Y va a terminar destruyendo toda relación. Te vas a acostumbrar a relacionarte siempre de una manera superficial. Y vas a tener muchos milagros. Voy a hacer una milagros con Lisbeth, otra milagros voy a hacer con Lili, otra milagros voy a hacer con Yumi, otra milagros. ¿Por qué? Porque ese tipo de personas tienden a poner siempre una máscara para todas las relaciones. Y entonces cuando está en público es súper linda, súper dulce. Cuando está con la gente siempre tiene máscaras. ¿Por qué? Porque se acostumbró. La manera como ella se autoprotege es nunca teniendo relaciones.

0: profundas con nadie. Ahora, ¿es feliz? No. ¿Por qué? Porque hay un dolor acá, adentro. Y lo que ella tiene que hacer o lo que él tiene que hacer es arrancar ese dolor y sacarlo. No solamente lo lleves a la lógica, anda a la raíz y decide caminar en la libertad. Porque si tú tienes algo en contra de tus padres, tú jamás vas a poder amar a la mujer que Dios te dio como compañera de vida. Jamás la vas a amar de una manera profunda. Es más, ni siquiera sostienes 10 minutos mirándola a los ojos. No la puedes mirar. ¿Por qué? Porque te has acostumbrado a tener relaciones superficiales. Nunca llegas a la profundidad. Y tú dices, pero no, pero eso ya lo arreglé. Si tú no lo arreglas realmente en lo profundo de tu corazón, aún el amor y la relación que tienes con tus hijos es superficial. Tu corazón tiene que estar sano. Lo mejor está por venir, pero va a depender de ti. Porque Dios te dio a ti libre albedrío. Y tú eres el que vas a decidir, ¿sigo caminando mi vida así o decido pararme para escarbar y sacar lo mejor de mí?
1: La vida, tanto como individuos, como especialmente la vida matrimonial, la tenemos que siempre ver a la luz de la eternidad. Porque la verdad es que en esta tierra estamos de paso. Y según la palabra de Dios, que es la fuente de nuestra fe y de nuestras creencias y de nuestra conducta, pues entendemos que hay una eternidad esperando por nosotros. Y a la luz de la eternidad es que debemos de tomar nuestras decisiones. Y cuando usted mira esta relación conyugal, entonces, ¿cómo no disfrutar de este tiempo que Dios nos permite gozar de las diferencias? Gozar de nuestras fallas y de nuestros errores. Y esas desilusiones que podamos tener en la vida matrimonial, esas heridas, esos dolores, a la luz de la eternidad empiezan a minimizarse. A la luz de que efectivamente un día voy a estar eternamente con Dios. Entonces, ¿por qué no trabajar en este tiempo y ayudarnos mutuamente a ser más como Cristo? Porque la verdad que la vida matrimonial es una experiencia de humildad, donde constantemente, al ser vulnerables el uno al otro, disponemos nuestras vidas para pedir perdón y para perdonar. Y así van transcurriendo los años, y los años van pasando, y nos vamos pidiendo perdón y vamos perdonando. Exactamente lo que nuestro buen Dios hizo con nosotros.
2: Celebramos el amor porque Dios lo creó. Dios nos unió, unió al hombre y a la mujer para que pudieran vivir ligados por el amor. Y esto hay que trabajarlo, como lo ha dicho Guillermo y Milagros Aguayo. Gracias por haber estado con nosotros el día de hoy y pido a Dios que le ayude. Déjeme darle una recomendación. Pensando en fortalecer el vínculo familiar, principalmente ayudando a los matrimonios a resolver las diferencias que siempre existen, hemos creado una serie de videos que se llama Luchando por un Mejor Matrimonio. Helen y yo llevamos este curso y lo disfrutamos enormemente. Por eso se lo recomiendo. Para ver esta serie de videos, vaya a universidad.enfoquealafamilia.com. universidad.enfoquealafamilia.com y vea la serie Luchando por un Mejor Matrimonio. Gracias por habernos acompañado el día de hoy. Soy Sixto Porras de Enfoque a la Familia.
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26: Y este es el musicón del juevechón. Seguimos con la programación alegre de todos los jueves a través de Occidental Estéreo, el máximo poder de la radio. Feliz tarde para todos. Pueden solicitarnos algún tema musical llamándonos al 7760-3432, enviándonos su sugerencia a través de mensaje o nota de voz al WhatsApp 42-4281-80. Con todo gusto estaremos complaciéndole en esta tarde, acompañándole en sus actividades de esta segunda jornada laboral. Deseando que todo esté marchando bien. Saludos para quienes ya están descansando luego de haber cumplido con las actividades laborales de este día. Saludos para usted que sigue hacia adelante, que sigue de frente, realizando sus actividades de este día jueves 6 de agosto del 2026. El juevechón, alegrándole la tarde como todos los jueves a través de Occidental Estéreo. Este es el tema de la muchachita color canela.

La canalla música en Marimba Orquesta, que le presentamos a usted como todos los jueves, las 4 de la tarde con 34 minutos, 4:34. Esta es la programación alegre de todos los jueves para ustedes que les gusta escuchar este género musical.

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6: Es la hora 16:40 minutos.
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7: Gracias a ustedes que están escuchándonos. Saludos también para usted que se comunica a través del 77 60 34 32 y por WhatsApp al 42 42 81 80. Saludos donde quiera que nos estén escuchando. 4:41 PM. Vamos a enviar saludos para Walfre Martínez en La Fortuna, Chubá, Colomba. Walfred Martínez, el Colocho, allá en Finca La Fortuna, Chubá, Colomba, Costa Cuca, está escuchándonos. Y le envía saludos a la familia Martínez Carreto, que están escuchándonos en Chattanooga, Tennessee, Estados Unidos. Especialmente el saludo para Axel Chivi, que hoy está cumpliendo años. Muchas felicidades le está deseando Walfred, esperando que cumpla muchos, muchos años más de vida. El saludo de Walfred Martínez para Axel Chivi, el cumpleañero de hoy, y también para toda la familia Martínez Carreto, allá en Chattanooga, Tennessee, Estados Unidos. Allá nos están escuchando y vamos en este momento a complacer a Walfred con música de los hermanos Tistoch.

0: La música alegre del Juevechón para usted, que le gusta escuchar esta programación jueves a jueves. Seguimos complaciendo, tenemos mensaje de WhatsApp que dice: buenas tardes, me podría complacer con los Internacionales Conejos. Un mix de los Internacionales Conejos. En esta tarde lluviosa por Catarina San Marcos, cae bien de escuchar un mix de los Internacionales Conejos. Lo escucho en carretera rumbo al rodeo. Por favor, complacerme, fiel oyente, Edwards Robrero. Saludos, Edward. A todo volumen los llevo, dice Edward. Saludos, Edward. Buena tarde y que disfrute del Juevechón. Vamos a complacerle con música de los Internacionales Conejos.
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5: Las 5 de la tarde con 10 minutos, 17 horas con 10 minutos en Occidental Estéreo.
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5: Seguimos en esta tarde con la alegría del Juevechón, complaciendo a nuestros oyentes. Buenas tardes, saludos para Ariel Morales, está escuchándonos en Caserío Villaverde, el Tumbador San Marcos. Nos solicita las norteñas tucareras de los Tucanes de Guatemala. Con gusto le complacemos.
4: De Guatemala.
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15: Transcurre el tiempo y nosotros continuamos complaciendo a nuestros oyentes. Buenas tardes, me podría complacer con los internacionales conejos. Flor Morena de Brian López de Cantón San Lorenzo, San Andrés Chapil. Saludos, Brian. Aquí está sonando la Flor Morena.
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La buena música en Marimba Orquesta para usted todos los jueves a través de Occidental Estéreo, el máximo poder de la radio. Saludos para Ariel Morales en Villa Verde, el tumbador. Allá nos está escuchando Ariel Morales. Saludos también para Rigoberto Chilel, de igual manera está en sintonía allá en el tumbador, escuchando el juevechón. Saludos para Rigo Chilel, nos solicita música de mi bella San Pedrana, con gusto le complacemos. 17 horas con 30 minutos, 5 de la tarde, 30 minutos.

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15: Vamos complaciendo a Héctor Velasco en Caserío Alameda, el tumbador con la coloreteada.
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Y así ha estado el día de hoy. Pareciera que fuera a llover, pero por el momento no está lloviendo. Música de Fidel Funes, 17 horas 48 minutos.

Y con la alegría musical de todos los jueves, nos despedimos agradeciéndole a usted su sintonía y la invitación para que el próximo jueves no se pierda otro juevechón con la música alegre de Marimba Orquesta. Feliz noche, buen descanso para todos.

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